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3: Dios los guarde y los bendiga y la paz de Cristo esté con todos y cada uno de ustedes. 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Querido amigo, querida amiga, hay ciertas cantidades de sintomatologías que se presentan en la vida de los seres humanos y que nos muestra que en el diario vivir no estamos bien. Síntomas como cuáles, doctor Samuel, por ejemplo: continua amargura, esa pesadez en el cuerpo, esa escasez económica, esa falta de coordinación y olvidarnos inclusive de quiénes somos, esa falta de futuro, esa falta de tener un horizonte definido, esa escasa luz que nos alumbra el camino cuando debemos tener una luz resplandeciente. Debemos tener en cuenta, querido amigo, querida amiga, que la vida se está pasando muy rápido y que tenemos derecho a ser felices, pero la mayor felicidad del ser humano se encuentra en su mayor riqueza. Y la mayor riqueza de un ser humano no está en el dinero, la mayor riqueza de un ser humano está en la salud. 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Ahora, ojo, en caso de enfermedad, únteselo en el cuerpo y especialmente en las noches alrededor de su ombligo, así como usted lo está oyendo. Hoy queremos saludar a todos los varones que nos están sintonizando. No importa la edad, pero sí importa los síntomas que le voy a mencionar. Aquellos hombres que tienen orinadera escasa o orinadera sobreabundante. ¿Cómo así orinadera escasa, doctor Samuel? Sí, usted que orina y le sale un poquitico y como goteadito y tiene la vejiga llena y quiere seguir orinando, pero el chorro no sale. Usted, varón, que todo lo contrario, más bien tiene que levantarse 4, 5 y hasta 7 veces en la noche para poder orinar, su sueño es interrumpido, el mal genio aflora, se vuelve insoportable. Claro, ¿quién soporta pasar una noche sin dormir? Síntomas también como la impotencia sexual. Cuando usted va a tener su relación y de aquello nada y el niño no le hace caso y no le funciona, tenemos hoy los medicamentos adecuados, el tratamiento oportuno para que usted, varón, que me está sintonizando, estos síntomas afloran a partir de los 50, 60 años, pero hemos tratado gente de 40, 35 años que presentan estos síntomas y este flagelo. Hoy se acabó por completo, mi querido amigo, mi querida amiga, esta nostalgia, esta tristeza. ¿Y por qué digo amiga? Porque tal vez es su esposo, usted está escuchando el programa, pero es su esposo el que está trabajando en este momento y no puede escuchar la información. Es su hijo el que está pasando esta necesidad. Hay cantidad de hombres que tienen que vivir con una sonda puesta en el pene y sabe lo doloroso que es poner esa sonda y más doloroso aún retirarla. Y si el enfermero que la va a poner y colocar es un aprendiz y un practicante, mire, se me destemplaron los dientes, con eso le digo todo. Aparte de todo eso, el mal olor a la orina continuamente, donde quiera que usted vaya con su bolsita colgada de orinas, mi querido amigo, si no carga plata, ¿por qué tiene que cargar orina? 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Ya viene mi buen amigo, colega y compañero, el doctor Juan Carlos, para ampliarle toda esta información. ¿Cuántos años tiene usted?
4: 65 años.
5: ¿Hace cuánto tiempo tenía usted que estar expuesto a una sonda?
4: 3 meses.
5: ¿Por 3 meses llevó una sonda?
4: Y el remedio que yo le compré a usted me sirvió, lo ha.
5: Usted duró 3 meses con una sonda y se ha tomado el tónico gregoriano con el Prostazán y ya no necesita la sonda.
4: Ya no necesito eso.
5: Qué bueno, gracias a Dios. ¿Fue pronta su recuperación? ¿Vio muy pronto el efecto del tónico y el Prostazán?
4: Sí, doctor. Gracias a usted, doctor, que fue muy buena la droga que me mandó.
5: Ahora que tiene revisión al médico, ¿cómo va?
4: Muy bien. Me dijo que ya ahora el 29, el martes, ya me la retiran del todo.
5: Gracias a Dios. Qué buena noticia, ¿cierto?
4: Sí, doctor. Gracias a Dios nuestro Señor que nos tiene paraditos.
5: Amén. Entonces, la recomendación a los hombres que, como usted, han tenido que sufrir la tortura de una sonda, ¿cuál sería?
4: Que acudan aquí al doctor, que él le manda la droga que es, que no le busque por otro lado, que eso no es vegetariana ni nada.
5: Muy bien.
4: No, eso es natural, de puras plantas.
5: Amén. Muchas gracias por su testimonio.
4: Doctor, Dios lo bendiga a usted.
5: Amén.
4: Dios me lo bendiga.
3: Dice el doctor Juan Carlos que continúe con el tema porque hay una información de mucho valor. Aquellos hombres que tienen la próstata inflamada, aquellos hombres que tienen prostatitis, aquellos hombres que están padeciendo de todas las afecciones prostáticas, deben acudir a donde el urólogo. ¿Y el urólogo qué hace? Un tacto rectal. Evítese esa incomodidad, evítese ese mal momento, haciéndose el tratamiento con Prostazam, Potenciol y tónico gregoriano. Así como usted lo acaba de mencionar, así como usted lo acaba de escuchar en el testimonio que les acabamos de compartir, existen cantidad de hombres que deben estar sometidos a ese tacto rectal cada vez que acuden donde un médico. Dele gracias a Dios porque usted está escuchando este programa y dele gracias a Dios por la creación del Potenciol, el Prostazán y el tónico gregoriano. 3 jarabes que usted debe consumir durante 3 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uno. Usted va a ver cómo la próstata se va a desinflamar. ¿Cómo vamos a erradicar y a evitar cáncer prostático? ¿Cómo vamos a dejar de cargar esa sonda y esa bolsa de orines? ¿Y cómo vamos a podernos satisfacer y tener una vida sexual activa? Hay cantidad de hombres que deben tomar esas pastillitas azules, sin mencionar ningún tipo de nombre, para poder tener una erección. Lo que desconocen es que tal vez la causa puede ser la próstata. 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Ahora bien, ¿sabe usted que tener una sonda metida dentro del pene le puede ocasionar bacterias y múltiples infecciones? ¿Le puede dañar la vejiga? ¿Le puede dañar la uretra? ¿Y le puede afectar los riñones? Si no lo sabía, aquí se lo estoy contando. 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Ahora usted me va a decir: doctor Samuel, yo quiero solo uno de esos medicamentos. Si nosotros tuviéramos la capacidad de garantizarle sanidad con uno solo, créame que se lo estaría anunciando a través de este programa. Pero es necesario que usted consuma estos tres productos, los tres, al mismo tiempo. Así como el cepillo de dientes necesita la crema dental y ser humedecido, tal cual necesita, mi querido amigo, mi querida amiga, estos tres productos medicinales. ¿Qué hay para hacer, doctor Samuel? Sanarse, cuidarse, prolongar su vida y ser feliz, mi amigo del alma, mi amigo querido. ¿A quién no le gusta? Venga que si es para eso, ahora sí puede decir, venga que si es para eso. Gloria a Dios. 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

0: Tesoro mío, esa era Kiara con Guillermo Dávila a las 7 de la noche con 24 minutos. Continuamos disfrutando de estas hermosas canciones aquí en el corazón de la radio. Ustedes las pueden solicitar, claro, con mucho gusto. 305-473-7772 en el corazón de la radio.
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0: No puedo quitar mis ojos de ti, nos interpretaba Matt Monroe a esta hora de la noche. Ya son las 7:29 minutos en el corazón de la radio, para que ustedes sigan disfrutando de estas bellas canciones que tenemos aquí para todos ustedes. 7:28, no se me vayan a ir que ya regresamos.
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0: Marco Montoya, extraño todo aquello que era mío en el corazón de la radio cuando ya son las 7 de la noche con 36 minutos. Aún están ustedes a tiempo de llegar a la sintonía y solicitar las canciones. Muchos me dicen, no, así está muy buena la programación. Gracias por esta participación y el halago que nos dan porque pues, la programación es de Juan Felipe Tobón en la dirección y coordinación de La Voz de la Nostalgia, el corazón de la radio. Y ustedes solicitan también las canciones en el 305-473-7772.
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Ahí teníamos a Tormenta con esta icónica canción, Brindo por ti y por mí, que todas las mujeres cuando la escuchan la cantan a furor. Espectacular canción de Tormenta y ya son las 7:39, ¿no? Ya, 7:40, hoy es viernes, la voz de la nostalgia te acompaña. La

0: Aunque mal paguen ellas, esta canción la cantaban en dúo Vicente Fernández con Roberto Carlos en el corazón de la radio. 7:43 minutos ya. Escríbanme, con mucho gusto yo los complazco.
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0: Raúl Santi, Busco un Corazón, a las 7:48 minutos. Nos falta el 3 a la vez de esta hora. ¡Claro que sí! Aquí, en el corazón de la radio, en el barrio Robledo, allí se encuentra la señora Miriam Rabe, que solicita los 3 a la vez, a las 7:48, en el corazón de la radio.
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0: un 3 a la vez femenino a esta hora de la noche. Ya son las 8 y un minuto. Este 3 a la vez lo solicitó la señora Miriam desde el barrio Robledo con Ana Gabriel. A pesar de todo, en la segunda canción, tú lo decidiste. Y esta tercera que termina, yo no te hago falta, pero ustedes sí me hacen falta a mí. ¿Cuándo no me escriben? Entonces, para que dejen sus mensajes en el 305-473-7772. Este es el corazón de la radio. Ya regresamos.
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0: Ahí estaba Rudy Márquez con esta canción, Bolero no vale la pena. Este es el corazón de la radio, la voz de la nostalgia, la emisora de todos. Escríbanme, con mucho gusto, a todos los vamos complaciendo.
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0: Nada hará cambiar mi amor por ti, de Sergio Denis. Cuando ya tenemos las 8 de la mañana con 16 minutos, nos vamos a ir hasta la capital de la República. Vámonos para Santa Fe de Bogotá. Allí en la ciudad de Bogotá está don Francisco Alonso. Muchísimas gracias, don Francisco Alonso, por estar siempre en la sintonía del corazón de la radio. Y él quiere escuchar, porque lo solicita, Los Tres a la Vez con Luis María Aguilera Pica. ¿Quién es? Nació en 1936, 24 de febrero. Hasta el 10 de octubre respiró, del 2009. Luis Aguilé, él quiere escuchar Los Tres a la Vez. Con muchísimo gusto, don Francisco, gracias por preferirnos. Siempre está en la sintonía de la mejor, de la voz, de la nostalgia, el corazón de la radio. 8 de la noche, 16 minutos ya.
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0: Los Tres a la Vez, interpretado por Luis María Aguilera Pica. Luis Aguilé, en la voz de la nostalgia. Solicitud de don Francisco Alonso, de la ciudad de Bogotá. Muchísimas gracias, don Francisco. Luis Aguilé tiene esas canciones bonitas. Es una lata el trabajar. Para muchos es una lata el trabajar, claro. Para mí es una diversión trabajar. Gloria a Dios. Y esta segunda canción de Pecos Bill. Y la tercera, señor presidente. El señor presidente que se posesionará ahora el 7 de agosto. Estará el viernes festivo. Y tendremos un especial acá de los Tres a la Vez. Hablando de Tres a la Vez, tendremos Tres a la Vez ese viernes. 7 de agosto, aquí en el corazón de la radio, la voz de la nostalgia, 8:28 minutos ya, y ya regresamos.
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Ahí está Emanuel con esta canción, Pobre Diablo. Estamos en La Voz de la Nostalgia, el corazón de la radio. Aún están a tiempo de continuar ustedes mismos solicitando las canciones. Emilio José nos cantaba también Victoria. Y Dani Rivera pasaba con Madrigal en el corazón de la radio. 8:49.

0: Elio Roca nos interpretaba Para que no me olvides. 8 de la noche con 52 minutos. Este es el corazón de la radio. Saludamos muy especialmente a la señora Luz Marina, que ya se encuentra más recuperadita. Gracias, gracias a Dios. Ella quiere escuchar la canción Dime de José Luis Perales. Con muchísimo gusto, Luz Marina. Pronta recuperación. Que Dios la guarde siempre. 8:53 en el corazón de la radio.
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0: Los Pecos de los 80s con esta canción Esperanzas en el corazón de la radio, la voz de la nostalgia.
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0: Pintada está mi casa, nos cantaba el poeta Fausto, aquí en el corazón de la radio 9:05, ya regresamos.
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0: Rabito nos interpretaba Yo el Idiota. A las 9 de la noche con 14 minutos, ya se nos va yendo julio. Preparen las cometas, preparen los bronceadores porque se viene agosto. Va a ser calientico. Según... No vamos a hablar de que son las noticias, no. Según la naturaleza, se pronostica esto. Porque es que el ideal, mejor dicho, al mentiroso. Ah, para sostenerle. Porque es que la verdad, sí, no le pega ni una. Bueno, muchísimas gracias por estar siempre en la sintonía del corazón de la radio. Sí, seguimos disfrutando estos calores tan bacanos. Pero hay unos calorcitos que, mejor dicho, no se lo aguanta nadie. Este es el corazón de la radio. Ya aún quedan 45 minutos para complacerlos. Obviamente, nunca se va a apagar la voz de la nostalgia. Antes va más para arriba.
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0: Conversaciones conmigo mismo, nos interpretaba Juan Pardo, como dice Juan Pardo, Dios es amor, claro que sí, ojalá que Dios saque de tu corazón todo espíritu de desánimo, toda voluntad de querer rendirte, todo lo que te haga pensar que no eres capaz. No importa lo que digan sobre ti, la última palabra sobre tu vida solo la tiene Dios. 9:19 minutos ya, el corazón de la radio, la voz de la nostalgia, 1530 en AM.
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0: Saludo muy especial a todos los que se encuentran en el exterior sintonizando nuestra espectacular emisora nostálgica, que es la única que llega a todos estos rincones con estas maravillosas canciones, el corazón de la radio.
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Si me ves llorar por ti. Esta canción de Cristian Castro, Si me ven llorar. Aquí la recordamos en el corazón de la radio. Canción solicitada por la señora Juanita. Juanita Ian Robledo. Escuchando la voz de la nostalgia. Siempre en sintonía. La canción en esta versión de Cristian Castro es fabulosamente hermosa. 925, este es el corazón de la radio. El corazón.

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0: Naila, Rodolfo Aicardi, con esta buena canción en la voz de la nostalgia. Ya regresamos.
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1: Así en duelo mortal, abolengo y pasión en silenciosa lucha condenarnos suelen a grande dolor. 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

0: tiene algo de divino. 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
1: Bueno, aquí en La Voz de la Nostalgia los complacemos a todos. El señor Antonio José, allá en el Mirador del Cielo, eso es como por allá por Belén, arriba. Con mucho gusto, es que La Voz de la Nostalgia los complace a todos. Esta canción es, me parece bonita, espectacular. Fernando Fernández, el plebeyo, Antonio José, desde el Mirador del Cielo allá en el barrio Belén. Gracias por la sintonía, porque nosotros acá los complacemos a todos.
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1: Y muy especialmente a Patricia, allá en Belén, sector Los Molinos, que está en la sintonía. Quiere escuchar ¿Te acuerdas de Beto Fernán? Con mucho gusto.

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Llevaré siempre en el alma aquel beso de primavera. ¿Te acuerdas?

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0: Domenico Moduño con esta canción, El Hombre del Frac. Ya en 15 minutos, son las 10 de la noche, se va yendo Julio rápidamente, no solo Julio, el año, esto va corriendo. Bueno, y me despido los tres a la vez de la hora, claro que sí, en la voz de la nostalgia, el corazón de la radio.
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2: En Los Tres a la Vez, esta es la 1. 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

En los tres a la vez, esta es la 3. 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

Los tres a la vez que pasaron a esta hora de la noche, en la voz de la nostalgia, ella ya me olvidó, yo la recuerdo ahora. Esta era la primera canción de Leonardo Fabio, ella ya me olvidó, yo la recuerdo ahora. La foto de carné y esta que termina, dim dom, dim dom. Estas cosas del amor. Leonardo Fabio. Un abrazo gigante para todos ustedes que hoy nos acompañaron desde casita, desde el trabajo, desde las montañas, desde su finca, desde otros países. La distancia aquí no existe cuando esta nostalgia nos une a todos del corazón de la radio. Gracias por dejar que la voz de la nostalgia sea parte de su día.

0: cantando estas bellas canciones que nos llegan al corazón. Oiga, no se les olvide reír por nada del mundo y jamás se dejen arrebatar la felicidad que es solamente suya. Continúen con esta buena programación que nos dejan en la voz de la nostalgia, el corazón de la radio. 9:59 minutos. Feliz noche, dulces sueños, que la paz siempre esté con ustedes.
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2: Esta es la hora en La Voz de la Nostalgia. Son las 9.
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1: Esta es la hora en La Voz de la Nostalgia. Son las 10 con 10 minutos. 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

0: Esta es la hora en La Voz de la Nostalgia. Son las 10 con 22 minutos. 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

0: Esta es la hora en La Voz de la Nostalgia. Son las 10 con 31 minutos. 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

0: Esta es la hora en La Voz de la Nostalgia. Son las 10 con 42 minutos. 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

0: Esta es la hora en La Voz de la Nostalgia. Son las 10. Con 51 minutos, La Voz de la Nostalgia, de la cadena radial Júpiter.
1: ¿Quieres saber qué opinan los turistas de Medellín?
2: Lo que está hecho en Colombia está bien hecho. Trabajan con el corazón, dando amor y orgullo a su producto y en consecuencia compartiendo un pedazo de su amor a los demás. Con eso todos nos sentimos bien. Hay aquellos que siempre me preguntan, ¿por qué quieres tanto a Colombia con todos los problemas que hay? ¿Por qué estás tan obsesionado con Colombia cuando eres de un buen país? Pero mi razón a esa respuesta es sencilla. Lo bueno que hay en Colombia es lo mejor que hay en este mundo. Y eso para mí significa que Colombia tiene el potencial de ser el cielo en la tierra. Colombia es tan hermosa, un regalo de Dios al mundo con su belleza, su diversidad y su naturaleza. ¿Cómo es que el mismo país tiene las cosas más bonitas del mundo, pero también el epicentro de algunas de los peores? Quizás sea envidia, que el diablo solo quiera arruinar el país como lo hizo con el Edén y distraernos de lo bueno que hay. En Colombia se encuentran los paisajes más bonitos y los más diversos, porque en Colombia, a pesar de los problemas, la gente permite disfrutar de la vida. En Colombia ni tienes que saber hablar buen español, porque no importa, te aceptan como si fueras un paisano más.
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1: Esta es la hora en La Voz de la Nostalgia. Son las 10 con 57 minutos. 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

0: me dijiste que me querías.
1: No, yo nunca dije que te quería. Simplemente dije que me gustabas.
0: Ah, pero no importa. La venganza es dulce, ¿sabes? Muy dulce.

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1: Esta es la hora en La Voz de la Nostalgia. Son las 11 con 10 minutos. 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

0: Esta es la hora en La Voz de la Nostalgia. Son las 11 con 22 minutos. 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

0: Esta es la hora en La Voz de la Nostalgia. Son las 11:30. 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
1: Esta es la hora en La Voz de la Nostalgia. Son las 11 con 40 minutos. 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

0: Esta es la hora en La Voz de la Nostalgia. Son las 11 con 52 minutos. 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
1: 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Objetos que nos facilitaron la vida desde nuestra infancia. Y te los recuerda Juan Felipe Tobón.
2: El Walkman. El Walkman es un reproductor de audio portátil que fue creado por la empresa japonesa Sony en 1979. Fue un éxito cultural en los años 70 y 80. El primer modelo de Walkman fue el TPSL-2, un reproductor de cassette portátil. El Walkman se creó porque el cofundador de Sony, Masura Ibuka, quería escuchar música en vuelos largos. El Walkman se convirtió en un símbolo cultural en los años 80 y 90. En 2005, Sony aceptó pagar a Andras Pavel los derechos que le correspondían y regalías por la inversión del Walkman. Desde 2011, la marca Walkman se compone exclusivamente de reproductores de memoria flash digitales.
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1: Esta es la hora en La Voz de la Nostalgia. Son las 11 con 58 minutos, La Voz de la Nostalgia, de la cadena radial Júpiter.
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0: Esta es la hora en La Voz de la Nostalgia. Son las 12 con 10 minutos. 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

0: Esta es la hora en La Voz de la Nostalgia. Son las 12:23. 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

0: Esta es la hora en La Voz de la Nostalgia. Son las 12 con 32 minutos. 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

0: Esta es la hora en La Voz de la Nostalgia. Son las 12 con 43 minutos. 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

0: Esta es la hora en La Voz de la Nostalgia. Son las 12 con 51 minutos. 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
1: Curiosidades. Objetos que nos facilitaron la vida desde nuestra infancia. Y te los recuerda Juan Felipe Tobón.
2: El pájaro loco.
3: El programa del pájaro carpintero.
2: Creado por Walter Lantz en los estudios de Universal Pictures en 1940.
3: Lo siento. Les presento a mi jefe, Walter Lantz.
4: Me alegra que vinieras, Woody. ¿Qué tal, amigos? Mucho gusto en verles. Woody y los suyos han preparado un lindo programa. Verán muchos cartones, pero eso no es todo. Woody prometió algo muy especial, con muchas risas y entretenimiento.
2: El pájaro loco es uno de los personajes de caricatura más memorables en la historia de la animación. Con su risa característica, ¿quién no recuerda al pájaro loco?
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1: Esta es la hora en La Voz de la Nostalgia. Es la 1:01. 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
3: Aprende a leer a las personas con su gesto sin que se den cuenta. 1. Las personas que cruzan las piernas tan pronto como se sientan tienden a tener fuertes ambiciones y actividades proactivas. 2. 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

0: Esta es la hora en La Voz de la Nostalgia. Es la 1:12. 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

0: Esta es la hora en La Voz de la Nostalgia. Es la 1:23, La Voz de la Nostalgia, de la cadena radial Júpiter.
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0: Esta es la hora en La Voz de la Nostalgia. Es la 1:31. 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

0: Esta es la hora en La Voz de la Nostalgia. Es la 1:43. 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
2: Esta es la hora en La Voz de la Nostalgia. Es la 1:50. 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
3: 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Objetos que nos facilitaron la vida desde nuestra infancia. Y te los recuerda Juan Felipe Tobón.
4: Reloj Casio. En realidad fue uno de los modelos Databank con las mismas características, pero con la importantísima función de controlar el televisión y la video desde el propio reloj. Lo cierto es que en España no se vieron muchos, aunque los hubo. Los que tuvieron la suerte de llevarlo en los 90 saben que fueron ampliamente envidiados. Otra cosa diferente es que funcionaban en todos los videos y televisores. Ah, y algunos eran de calculadora, lo que facilitaba el éxito en los resultados de los exámenes.
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1: Esta es la hora en La Voz de la Nostalgia. Es la 1:59. 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

0: Esta es la hora en La Voz de la Nostalgia. Son las 2:11. 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

0: Esta es la hora en La Voz de la Nostalgia. Son las 2 con 22 minutos. 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

0: Esta es la hora en La Voz de la Nostalgia. Son las 2 con 30 minutos. 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

0: Esta es la hora en La Voz de la Nostalgia. Son las 2 con 42 minutos. 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

0: Esta es la hora en La Voz de la Nostalgia. Son las 2 con 52 minutos. 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
1: Curiosidades. Objetos que nos facilitaron la vida desde nuestra infancia. Y te los recuerda Juan Felipe Tobón.
2: Trompo toma todo. Este juego toma todo es parte del juego de la pirinola, un trompo con caras que indican acciones a realizar. La pirinola tiene orígenes diversos entre ellos. Se utilizó como instrumento de apuestas de los soldados romanos y como juego judío. En el juego toma todo, la pirinola se hace girar y la cara que queda hacia arriba indica la acción a realizar. Por ejemplo, si la pirinola cae en toma 1, se toma una ficha o una moneda de la que se esté apostando. Si cae en toma 2, se toman dos fichas. Y si cae en toma todo, se toman todas las fichas. Pero si la pirinola cae en todos ponen, todos deben colocar más dinero o más piezas.
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1: Esta es la hora en La Voz de la Nostalgia. Son las 2.

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0: Esta es la hora en La Voz de la Nostalgia. Son las 3 con 10 minutos. 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

0: Esta es la hora en La Voz de la Nostalgia. Son las 3 con 22 minutos. 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

0: Esta es la hora en La Voz de la Nostalgia. Son las 3 con 31 minutos. 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

0: Esta es la hora en La Voz de la Nostalgia. Son las 3 con 42 minutos. 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

0: Esta es la hora en La Voz de la Nostalgia. Son las 3:52. 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
1: Curiosidades. Objetos que nos facilitaron la vida desde nuestra infancia. Y te los recuerda Juan Felipe Tobón.
2: El trompo, juego tradicional. El trompo es un juguete tradicional que consiste en hacer girar un objeto con forma de cono con ayuda de una cuerda. Se fabricaba típicamente de madera, aunque también había unos de plástico o de metal. La manera de jugar era muy sencilla. Se enrollaba una cuerda en la punta afilada del trompo. Luego se levantaba la mano y se tiraba con gran fuerza. De esta manera se hacía girar. Y mientras giraba y giraba, se podían hacer trucos con él, subiéndolo, bajándolo, tirándolo, estirándolo con la misma cuerda. Se cree que el trompo existió en los Andes mucho antes de la llegada de la conquista española. En el Museo de Juegos Tradicionales de Nobsa, Boyacá, se fabrican todavía trompos en madera con paisajes pintados a mano.
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1: Esta es la hora en La Voz de la Nostalgia. Son las 4 en punto. 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

0: Esta es la hora en La Voz de la Nostalgia. Son las 4 con 10 minutos. 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

0: Esta es la hora en La Voz de la Nostalgia. Son las 4:32. 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

0: Esta es la hora en La Voz de la Nostalgia. Son las 4 con 40 minutos. 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

0: Esta es la hora en La Voz de la Nostalgia. Son las 4 con 52 minutos. 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
2: Coca-Cola. La historia de Coca-Cola comienza en 1886, cuando el farmacéutico John Edmund Pemberton buscaba una manera de crear un jarabe que sirviera como medicamento. El resultado fue una bebida única que se convirtió en el antecesor de la Coca-Cola que conocemos hoy en día. Esta bebida era originalmente una fórmula secreta diseñada para aliviar dolores como el dolor de cabeza. Pemberton elaboró la primera versión de Coca-Cola en su laboratorio de Atlanta, Georgia. Consciente del potencial de su creación, comenzó a comercializarla en farmacias locales como una tónica medicinal. Sin embargo, fue Frank M. Robinson, su socio y contador, quien sugirió el nombre de Coca-Cola y diseñó el icónico logotipo con la letra cursiva.
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1: Esta es la hora en La Voz de la Nostalgia. Son las 4 con 57 minutos. 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

0: cuidado del cantor.
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0: ruega por nosotros, Santa Madre de Dios,
1: para que seamos dignos de alcanzar las promesas y gracias de nuestro Señor Jesucristo. Amén.
0: En el nombre del Padre, y del Hijo, y del Espíritu Santo. Amén.
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5: Gladiolo gris. Es el color que iguala todas las cosas y que deja a cada color sus características propias sin influir en ellas. Puede expresar desconsuelo, aburrimiento, pasado, vejez, indeterminación, desánimo.
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1: Significado de la flor de cerezo. La flor de cerezo es una flor de extraordinaria belleza, cuyas historias sobre el significado que tiene son igual o más bonitas que su apariencia, si cabe. En Japón es donde radica su mayor significado, aunque por supuesto esta flor es apreciada en múltiples lugares.
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0: A continuación, les damos a conocer el significado del número de rosas. 10 rosas. Un amor perfecto se simboliza con un bouquet de 10 rosas.
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1: 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Aunque muchos se mueren de vergüenza al tirarse un pedo, lo cierto es que es algo totalmente normal, humano y saludable. Sí, expulsar gases indica que tu sistema digestivo está funcionando bien. ¿De dónde salen esos gases? En realidad hay dos grandes fuentes principales. El aire que tragas sin darte cuenta cuando comes rápido, hablas mucho mientras masticas, tomas gaseosa o usas pitillo o pajilla, tragas aire, parte sube como eructo, pero lo que no sale termina viajando por el intestino hasta que busca su salida. Las bacterias en tu intestino. Tu colon está lleno de miles de millones de bacterias que fermentan restos de comida, sobre todo fibras y carbohidratos que tu cuerpo no puede digerir. 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Esa fermentación libera gases como dióxido de carbono, hidrógeno y metano. De hecho, se estima que un adulto saludable produce entre 0.5 y 2 litros de gas al día. ¿Y el olor? No todos los gases huelen mal. El mal olor proviene de pequeñas cantidades de compuestos sulfatosos. Estos tienen azufre, que algunas bacterias producen al descomponer proteínas. Por eso, comidas como el huevo, brócoli, cebolla o repollo pueden hacerte soltar bombas inolvidables. ¿Cuántas veces es normal? Un adulto promedio se tira entre 14 y 20 flatulencias al día, aunque muchas veces ni lo notas, porque son silenciosas. Así que si pensabas que solo tú eras gaseoso, no te preocupes, es parte del ser humano, e incluso de los animales. ¿Cuándo preocuparse? 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
1: Hola, muy buenos días, saludo cordial nuevamente con ustedes acá en los micrófonos de Radio Reloj en los 1080 de la M, la voz de Antioquia en los 1200 de la M y la voz de la nostalgia en los 1530 de la M. Les acompañamos Jaime Andrés Zapata en la asistencia técnica y al frente de micrófonos, su amigo de siempre Juan Felipe Tobón, con una invitación muy especial para que participe con nosotros y aclare sus dudas a través de nuestra línea telefónica, el 475-7979 y el 305-435-0914. Comenzamos un nuevo mes, el mes de agosto, el mes de las cometas, el mes de la Feria de las Flores, el mes del campesino, el mes del adulto mayor. Un saludo muy especial para todos nuestros oyentes. Señor, gracias por este nuevo mes, por este nuevo día que me regalas. Gracias por tu amor que me sostiene y por tu presencia me acompaña siempre. Gracias por mi familia, mis amigos, mi hogar, por todas las bendiciones que me das. Gracias por cuidar de mí y que nunca me sueltes la mano. Ayúdame a confiar más en ti, a tener un corazón agradecido y reflejar tu amor en cada palabra, en cada acción, en cada gesto, en cada decisión que hoy tome. Te pido por quienes amo y por quienes hoy necesitan de ti. Llénanos de tu paz, de tu gozo y de tu fortaleza. Que todo lo que haga sea para tu gloria y que siempre estés en el centro de mi vida. Vamos a dialogar con nuestros oyentes, la línea telefónica 475-7979 y el 305-435-0914. 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
1: No, es que es un solo producto. El champú para las canas, usted se lava la cabeza con él todos los días y recupera el tono normal de su cabello.
2: Se baña uno con él.
1: Todos los días se lava la cabeza con el champú. O sea, si usted tiene el cabello claro, se va a lavar con el claro. Si lo tiene oscuro, se lava con el oscuro. Porque si se lava con el claro y usted tiene el cabello oscuro, le va a quedar el cabello como amarillo.
2: Por eso es que me está quedando mono.
1: Sí, es dependiendo del tipo, el color de cabello que usted tenga naturalmente.
2: Ah, bueno.
1: Hay algunas que lo utilizan el más clarito para que le queden como rayitos en la cabeza.
2: Sí. Uh-huh. Ah, bueno, doctor. Le voy a decir, bueno, porque que como que champú, que crema para el pelo, para uno peinarse, podría yo utilizar, que tengo el pelo tan delicado.
1: ¿Qué?
2: ¿Qué crema podía utilizar yo como para peinarme, porque el pelo mío, como siempre, más la cabeza es más delicada? Y yo a preguntarle, porque yo no me gusta untarme cualquier crema.
1: No, vea, si se lava con el jabotón capilar, ese es para que crezca, para que abunde el cabello sano y grueso, porque hay gente que tiene el cabello muy delgado. Sí. o muy, muy quebradizo. O puede utilizar el Salius, que es champú y acondicionador. Cuando usted tiene el cabello muy seco, utiliza juntico el champú y el acondicionador. Cuando el cabello es muy grasoso, primero utiliza el champú, se juaga, luego el acondicionador y se juaga.
2: Sí.
1: Y puede tomar un producto que se llama Ultragen, que es para internamente lograr que el cabello salga sano y que no sea quebradizo ni se le esté cayendo permanentemente.
2: ¿Y cómo es? ¿Y crema como para no yo no untame polvo pues en la cara, que debo untarme?
1: Dermiflex es una crema hidratante. Dermiflex. Y sirve también no solo para hidratar la piel, sino para quitar el maquillaje o para utilizarlo antes de la base para que la base no le deteriore la piel.
2: Para poder entonces, porque yo, y entonces si quisiera untar polvo, untaba.
1: Pero después de la crema.
2: Ah, bueno. Bueno, doctor, muchas gracias, muy amable, Dios lo bendiga.
1: Bueno, con mucho gusto.
2: Esté muy bien.
1: Hasta luego.
2: Bueno, muchas gracias, muy amable.
1: Bueno, hasta luego. 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Muy buenos días.
3: Buenos días.
1: ¿Quién habla?
3: Buenos días, don Felipe.
1: ¿Quién habla?
3: Con Maribel.
1: ¿De dónde, Maribel?
3: De Robledo.
1: Contame.
3: Don Felipe, bueno, pues primero era para agradecerle por los resultados que han habido de los tratamientos que han realizado mis papás, y también yo también he realizado varios tratamientos de la próstata, del reflujo. De la...
1: ¿Cómo que usted ha utilizado el de la próstata? Ese es el del papá.
3: Mi papá utilizó el de la próstata.
1: Ah, bueno, listo.
3: Y
1: yo estaba preocupado.
3: Han sido muy buenos, claro. Y quería decir, entonces le iba a hacer unas consulticas. Le iba a preguntar, es que normalmente yo me levanto con muchas molestias en los ojos, a veces con sensación de dolor, como si fuera de ojo seco, con lagañas y con mucha, pues como con mucha molestia y con los ojos irritados. Yo antes hice un tratamiento con usted para dejar las goticas que yo me echaba todo el tiempo en el día, y ya pues con eso mejoré totalmente, pero todavía siento como esas molestias al despertar. Y por otro lado...
1: Pero al molestar, ¿qué también sientes? ¿Qué sientes cuando te despiertas?
3: Como si fuera la sensación de tener como cuerpo extraño. Lo abro y es como doloroso en ese primer momento.
1: ¿Pero en los ojitos?
3: Sí, normalmente están irritados y tengo a veces unas veces más que otras lagañas, pero siempre tengo como la molestia al despertar.
1: Bueno,
3: mire. ¿Me iba a preguntar algún tratamiento para el dolor excesivo?
1: No, pero espera, hablemos primero de los ojitos. Consíguete una florecita de color amarillo, cualquier flor de color amarillo. La caléndula es naranjada, pero también te sirve. Te sirve también el botón de oro, la rosa amarilla, la margarita, que aunque los pétalos son blancos, el botón es amarillo. El girasol, que los pétalos son amarillos. No va a meter todo el girasol en una olla, sino los petalitos. Una flor de color amarillo. La pones a hervir en un pocillo con agua. Luego vas a coger los petalitos, los vas a aplicar en tus párpados, ¿sí? Eso lo va a hacer con el agüita tibia y con los mismos pétalos lo va a aplicar dos veces al día, durante 5 días. Con eso curamos la conjuntivitis y quitas esa irritación o esas lagañas que tienes en tus ojitos.
3: Okay. Listo.
1: ¿Qué era lo otro?
3: Que fue un tratamiento como para el sudor excesivo.
1: Para la sudoración hay que ponerle cuidado al corazón. La sudoración viene de un mal funcionamiento del corazón. No es para que te asustes, sino para que soluciones el problema. Vas a tomar el bonfar y el malambo, 2 cucharadas de cada uno en un pocillo con agua, se mezcla, se toma 2 veces al día durante 2 meses. Si quieres adelgazar, tómalo en ayunas y antes de acostarte para que bajes de 1 o 2 kilos en la semana. O si tienes unos kilitos de más, pues aprovecha para que bajes de peso. Necesitas las goticas de Hipersir, 20 goticas para tomar 2 veces al día por 2 meses. La jalea de mandarina, 2 cucharadas 2 veces al día por 2 meses. El chitaque, 1 cucharada 2 veces al día durante 3 meses. Y báñate con el jabotón de laurel todos los días. Con una barrita de jabón tiene hasta que la termine.
3: Ah, bueno.
1: Porque es que no es solo quitar la sudoración. Porque si fuera así, te mandaba únicamente el jabón. Si no, como eso depende del corazón, si no le ponemos cuidado al corazón, el problema va a seguir por dentro.
3: Ok.
1: ¿Listo?
3: Listo, te entiendo. Y don Felipe, le iba a preguntar también, mi mamá en estos días llamó para preguntar por un tratamiento de los hongos en las uñas y de los nódulos en los senos, pero le quedaron como las dudas ahí en las dosis y de pronto nos podía rectificar.
1: ¿Qué sería? Cuéntame eso.
3: No, pues ya me dijo que para las uñas le dije que el dermopiel y que en los nódulos de los senos queda el fermider, el actipro y la jalea de higo, pero no tengo pues como las dosis y las cositas.
1: No, ya, para los pies ella tiene hongos.
3: Sí, en las uñas.
1: Ah, bueno, entonces va a aplicar unas goticas que se llaman dermopiés, dos o tres goticas, donde tiene el honguito. Deja que se seque y encima le aplica una cremita que se llama escaratón. Como le va a sobrar tanto escaratón, ese escaratón sirve para eliminar las cicatrices, para las peladuras en la piel, para cuando se le pierde la huella dactilar, o cuando tiene las manitos rajadas o los piecitos rajados, o aplicar entre los dedos de los pies para evitar que la sudoración o la acumulación de humedad y entre dedo y dedo le genere mal olor en los pies, o en la planta de los pies para evitar esas burbujitas, esas malformaciones en la piel de los pies. Listo. En cuanto a los senos, necesitamos las pastillitas de ActiPro, una pastillita tres veces al día por tres meses. La jalea de higo, dos cucharadas, dos veces al día por dos meses. El retrovitón, tres copitas al día, la primera en ayunas por dos meses. Y una crema que se llama Fermider, se aplica dos veces al día, hasta que desvanezca esos nodulitos o esas masas. O lo puedo utilizar por prevención también, para que no le salgan nódulos en los senos.
3: Ah, bueno, ¿y la crema se aplica solo en el lugar del nódulo o en todo el seno?
1: No, en todo el seno, porque es que pueda que lo aplique en el nódulo y lo desvanece, pero le puede salir por otro lado, entonces para evitar que, por prevención, que lo aplique en ambos senos. Siempre cuando vas a aplicar algo en los senos, aplícalo con la mano contraria, o sea, en el seno izquierdo lo aplicas con la mano derecha en círculo y en el seno izquierdo con la mano derecha.
3: Listo, Felipe, eso era lo que le iba a preguntar, muchísimas gracias.
1: Bueno, con mucho gusto, que te vaya muy bien.
3: Bueno,
1: saludos,
3: feliz día.
1: Chao. Bueno, las damitas tienen la costumbre, a la edad que sea, tienen la costumbre de guardar cosas en el escote o en los senos. Entonces guardan las monedas, guardan los billetes, guardan el documento de identidad. Entonces, pilas, porque ustedes no saben el riesgo que están cometiendo con sus senos. Los senos son muy delicados. Entonces, una moneda puede marcar ahí esa parte y a futuro se puede convertir en un nódulo o en una masa. Los chupados que le hizo el novio, pilas, que esos chupados también se pueden convertir, eso es sangre detenida y se puede convertir en un nódulo o en una masa o en un cáncer de mama. Para que tengan mucho cuidado. ¿Cuántas personas han muerto porque le hacen un chupado en el cuello y se le detiene ahí la sangre y pan? Le dio una embolia cerebral o le dio un derrame cerebral. Mucho cuidado, el cuerpo es muy delicado. No se pongan a experimentar con cosas. ¡Ay, es que yo lo marqué! Y empieza a sufrir del cerebro, empieza a sufrir de problemas circulatorios, de una cantidad de cosas. Cuidado con eso. Si amamos a esa persona, no le hagamos eso. Respetémosla. Así como queremos que nos respeten a nosotros también. Hola, muy buenos días.
4: Felipe, buenos días.
1: ¿Quién habla?
4: Hola, Carlos, de acá de Bello.
1: ¿Qué más, Caliche? ¿Cómo te ha ido?
4: Bien, gracias, Felipe. ¿Y usted cómo está?
1: Muy bien, contame.
4: Ah, para dos preguntitas, si están amables, Felipe.
1: Contame.
4: ¿Qué es bueno para el colon irritado, por favor?
1: Ya necesitamos el Alfinix, es una fibra, dos cucharadas en un pocillo con agua, se mezcla, se toma dos veces al día por dos meses, por tres meses. Necesitamos la jalea de guanábana, dos cucharadas, dos veces al día por dos meses. Una cremita que se llama Biogel para aplicar a nivel rectal, dos veces al día, hasta que termine la crema. Los óvulos de Pagua, dos cucharadas, dos veces al día. Perdón, los óvulos de Pago, un ovulito dentro del ano diario por 40 noches. Y y la jalea de ciruela con tomate, 2 cucharadas, 2 veces al día por 2 meses. Si tiene estreñimiento, la jalea de ciruela con tomate, o si da bien del cuerpo, la jalea de ciruela con tomate. Si tiene diarrea, la cambia por la jalea de guayaba con arroz.
4: Bueno, señor.
1: ¿Listo?
4: Y la otra es que es bueno para el insomnio, por favor.
1: Para el insomnio, las goticas de mesulín, 20 goticas para tomar, 2 goticas en, 20 goticas para tomar antes de acostarse por 2 meses, y la jalea de fresa con limón, 2 cucharadas antes de acostarse durante 2 meses.
4: Disculpe, me repite lo de la jalea, que no le escuché bien, por favor.
1: Jalea de fresa con limón. 2 cucharadas bueno, antes de acostarse por 2 meses.
4: Ah, listo, muchas gracias.
1: Listo, pues.
4: Hasta luego.
1: 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Son las 5 de la mañana, 50 minutos. 5 de la mañana, 50 minutos. 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Muy buenos días.
5: Hola, soy de La Pintada, me llamo Luisa, tengo 21 años, soy asfixiada y tengo muchas sibilancias en el pecho y los pulmones y mucho dolor en los pulmones y en el estómago debido a la tos que tengo. Y soy alérgica a la miel.
1: Bueno, ya. Hay que poner mucho cuidado con la miel, porque no es que la miel no ha alergia. Antes la miel no sirve para quitar la alergia. Lo que pasa es que la miel se volvió tan comercial que ya la gente no se preocupa porque dónde compra la miel, sino que en cualquier parte la van comprando. Desde que diga miel la compran. Y la miel la elaboran con productos químicos que esos sí dan alergia, ¿sí? Por ejemplo, nosotros la miel se la compramos a un distribuidor, a un apicultor, una persona que cuida las abejas, que extrae la miel, que realmente sabemos que sí es miel. Porque usted va a un almacén químico y allá le enseñan cómo hacer la miel. Allá le enseñan cómo hacer la jalea real, la famosa jalea real, que la jalea real, o sea, la verdadera jalea real, es costosísima y no la pueden vender en botellas de media de aguardiente. Ni es blanca, porque lo que le venden a ustedes es cebolla con azúcar, y se lo puedo demostrar, porque tengo un frasco desde que empezó Fitosalud, y se ve y está sellado, ¿sí? Está completamente con un termoencogible, el producto original de Bucaramanga, y es pura miel con azúcar. Abajo se ve la cantidad de azúcar que tiene. Ahorita se los muestro, ¿sí? Entonces, pongan mucho cuidado con eso, porque no todo lo que brilla es oro. Cuando ustedes le salen con una botella de media aguardiente, con jalea real o con miel de abeja, desconfíe de eso, que eso no es ni miel ni jalea real, ¿sí? La verdadera jalea real la venden en un frasquito como donde venían las inyecciones, y eso no lo venden sino en las universidades, y eso en algunas, porque eso está restringido, porque es muy peligroso, porque solo con la punta de un cuchillo es más que suficiente para una persona, porque si se le va más de la cuenta lo puede matar. Eso no se toma por cucharada, ni se toma así como le dicen, para que ponga mucho cuidado. Listo. Es más, si usted verifica, no tiene ni registro sanitario en Vima, sino que es algo que lo venden hacia el bulto, incluso en algunos restaurantes, para que pongan mucho cuidado, ¿sí? O en algunos supermercados, para que pongan mucho cuidado. Mire, necesitamos para curar la asfixia, necesitamos el Fitoyel. Son 3 copitas al día, la primera en ayunas, durante 2 meses. Necesitamos el Isomel, 1 cucharada 2 veces al día durante 3 meses. Necesitamos la jalea de guayaba con rábano, dos cucharadas dos veces al día por dos meses. Necesitamos el Hipercir, 20 goticas para tomar dos veces al día por dos meses. Necesitamos el Lanur, una cucharada dos veces al día durante tres meses. Y el Super K, una cucharada dos veces al día durante tres meses. Hay cosas que generan alergia o generan problemas a nivel respiratorio, como por ejemplo el pan que utilizan para las hamburguesas, que viene con ajonjolí. Hay gente que es alérgica al ajonjolí, y el ajonjolí al consumirlo le puede cerrar la tráquea, le puede generar un problema de amigdalitis, o una semillita de ajonjolí se puede anclar en una amígdala y generar una infección o un problema. Y esos panes que los mantienen encima de una tabla recogiendo el polvo de los vehículos, imagínese la cantidad de problemas que pueden tener, ¿sí? No estoy atacando a los venteros ambulantes ni a las personas que venden comida rápida, no chatarra, porque eso es lo que comemos todos los días, pero en diferente presentación. Ensalada, carne y pan, eso se come todos los días en diferentes presentaciones. No los estoy atacando, pero por favor tengan un poquito de higiene cuando manipulen dinero. Ojalá que sea una persona la que manipule el dinero y otra la que prepare los alimentos. Porque así usted utilice guantes, en los guantes también queda impregnada la contaminación, la suciedad de un billete. Si hay algo cochino, algo sucio, es un billete que pasa de mano en mano. Y por ejemplo, mire, algo tan simple como usted contar plata y sobarse los ojos, le dio una conjuntivitis. ¿Mm? Ah, pero yo llamo a Felipe y él me dice con qué curo la conjuntivitis. Pero ¿por qué no prevenir las enfermedades? Pilas, pilas, que hoy en día todo se volvió un comercio, a la gente no le interesa la salud de los demás, le interesa llenar su bolsillo. Entonces vamos a prevenir una cantidad de enfermedades. Si usted es de las personas que come en cualquier lado, hombre, cargue sus cubiertos. Usted no sabe quién puede haber comido en ese restaurante con esos cubiertos. Y ese paciente puede haber tenido tuberculosis, puede haber tenido cirrosis, puede haber tenido hepatitis, que son enfermedades muy contagiosas. Ay, es que un amigo se comió una bandeja paisa y él tiene SIDA, entonces me va a pegar el SIDA. El SIDA no se pega por la saliva ni por un abrazo, pero la hepatitis sí, la tuberculosis sí. Entonces mucho cuidado con eso, ¿sí? Hola, buenos días. Muy bien, llegamos al final del programa. Muchísimas gracias, amigos oyentes. No me puedo retirar sin mandarle un saludo muy especial al periodista y amigo Carlos Mario Puerta, que está muy atento al programa todos los días. Que le digo, hombre, pégame un empujoncito, una recordadita antesito de terminar el programa para anunciarte tu programa, que va de 7 a 8 de la mañana todos los sábados. Un programa muy interesante para que usted no tiene que ser campesino para aprender a sembrar en su huerta aguacaticos o muchas otras cosas, porque también les enseñan cómo cuidar la tierra.
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1: Esta es la hora en La Voz de la Nostalgia. Son las 6:01. 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

0: Ahí pasaban 13 años de éxitos con Oscar Golden a las 6 de la mañana. 13 minutos. Buenos días, buenos días, buenos días, buenos días, mis nostálgicos. ¿Cómo están? ¿Cómo amanecieron? Saludo muy especial. José Fernando El Pollo López les saluda. A esta hora de la mañana los acompañaré hasta las 2 de la tarde, Dios mediante. Y ustedes también me acompañarán a mí con estas bellas canciones bajo la dirección, programación, coordinación de Juan Felipe Tobón. Hoy comenzamos un nuevo mes poniendo mi vida, mi familia y mis planes en tus manos, Señor. Gracias por regalarme una nueva oportunidad. Guía mis pasos, abre caminos de bendición, protégeme de todo mal. Y dame sabiduría para cada decisión. Que no falte la salud, la paz, el trabajo y tu presencia en mi hogar y en la voz de la nostalgia. Confío en ti y recibo este mes con fe y esperanza. Recibámoslos todos con muchísima emoción, mucha fe, mucha sabiduría en este nuevo mes que nos regala nuestro Creador, Jesucristo. Dios los bendiga. 6 de la mañana, 15 minutos. Bienvenidos, bienvenidos, bienvenidos todos al corazón de la radio. Ya sabe, para que me escriban sus canciones.
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Rudy Rascala con la canción Mi Vida Eres Tú. Ya son las 6 de la mañana, 25 minutos. Este es el corazón de la radio, la voz de la nostalgia. Y ya están llegando mis nostálgicos a la sintonía. Levántense, levántense, 6:25.

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1: Esa también la escribí yo.
2: Se nota, señor, se nota.
1: Es que soy músico.

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3: Y la música une nuestras almas en libertad. Cuando ya son las 6 de la mañana, 32 minutos, nos vamos a ir con el primer 3 a la vez del día de hoy, primero de agosto. Aquí en La Voz de la Nostalgia, nos vamos para el municipio de Sabaneta. ¿Quién está allí? La señora Gloria Elsie se encuentra allí en la vereda María Auxiliadora. En el corazón de la radio, aquí están sus 3 a la vez. Señora Gloria Elsie, muchas gracias por madrugar con nosotros.
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0: Eran los tres a la vez de este inicio de día, de hora. 6:45 minutos en el corazón de la radio con Rafael Martos. Aquí en La Voz de la Nostalgia. Sé que he sido un tonto en la segunda canción cuando llora mi guitarra. Y esta tercera, en la versión de Rafael Martos, de que te quiero, te quiero, te quiero. Canciones solicitadas por la señora Gloria Elsie desde el municipio de Sabaneta. Muchísimas gracias. Este es el corazón de la radio. Bienvenidos todos a los que van llegando a nuestra sintonía.
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0: Una bonita reflexión.
2: He creído que la tranquilidad es el tesoro más valioso que podemos tener. Mientras puedas despertar, caminar y acostarte con paz en tu corazón, estás viviendo en tu mejor versión. A veces nos perdemos buscando la perfección en todo. Pero, ¿de qué sirve tenerlo todo si nuestra alma está inquieta? La tranquilidad no tiene precio. Y aprender a cuidarla es la clave para ser la mejor versión de ti mismo.

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0: Rodolfo Aicardi, una flor para mascar en la voz de la nostalgia. Y Salvatore Adamo nos cantó Mi Gran Noche también aquí en el corazón de la radio. 6:54 a.m. Hora de levantarse, hora de levantarse para que no se pierdan estas maravillosas canciones del ayer.
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1: Alberto Urbón nos interpretaba Antes de ti, no hubo antes en el corazón de la radio. Gracias por los que van llegando a la sintonía, a los que se encuentran en las veredas, en los municipios y en todas las partes aledañas de nuestro Antioquia. Jaime Castrillón, don Jaime Castrillón, muchísimas gracias por estar aquí en la sintonía desde el municipio de Guarne. Con muchísimo gusto, don Jaime. Aquí está su canción, Así soy yo, con José Vélez, que él supuesto, por supuesto, la solicita y nosotros los complacemos a todos, con mucho gusto.
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0: Ahí estaba pues José Vélez con la canción Así Soy Yo, canción solicitada por Jaime Castrillón desde el municipio de Guarne, aquí en la ciudad de Medellín. 7:02 a.m, este es el corazón de la radio, la voz de la nostalgia. Ya regresamos, no se me vayan.
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0: Agustín Pantoja con la canción Te Esperaré, cuando ya son las 7 de la mañana, 12 minutos, y de una buena vez vamos a ir con el 3 a la vez, porque la señora Miriam Rabe desde el barrio Robledo, de acá de la ciudad de Medellín, ya está tomándose su tintico, lista y preparada para la Feria de las Flores, que comenzamos ayer con un excelente conciertazo por acá en el sector del Obelisco. Gracias por estar siempre en la sintonía, señora Miriam Rabe. Aquí están sus tres a la vez, de una buena vez.
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0: Ahí teníamos pues el 3 a la vez de esta hora, el de las 7 de la mañana. Continúan enamorados de José Vélez. Gracias por estar en la sintonía. En la voz de la nostalgia, la señora Miriam con las canciones. Hoy canto Por no llorar en la primera, la segunda Bailemos un vals y esta tercera que termina Loco por ti. En el corazón de la radio los complacemos a todos. No olviden dejar sus mensajes. Como siempre les sigo insistiendo que en el 305-473-7772 puedes tener las canciones que desees recordar, escuchar y dedicar de El Amor y el Corazón.
1: El

0: Buddy Richard nos interpretaba por ti. Ya son las 7 de la mañana con 30 minutos. Estírense, tómense un tintico y levántense a disfrutar de estas bellas canciones en el corazón de la radio 1530 en AM.
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0: Ya regresamos.
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1: El corazón de la radio, ya son las 7:39 minutos. Julia Graciela nos interpretaba la canción del Te Quiero. Antes teníamos a José Feliciano con la copa rota en la versión de José Feliciano, que lo hace muy bien, de por cierto. Y en nuestro WhatsApp hay varias solicitudes, con muchísimo gusto. Gracias a los que van llegando a nuestra sintonía.
2: Hola, buenos días.
1: Hola.
2: Estamos por aquí desde Madrid, España.
1: Madrid, España, Un saludo especial.
2: En sintonía y escuchando la voz de la nostalgia. Un saludo desde la distancia.
1: Ah, qué bacano. Este se encuentra en España, Madrid. Héctor Franco, gracias por estar siempre ahí en la sintonía desde Madrid, España. Que también está Blanca Ruth López y María Teresa Monsalve. Claro que allá también se encuentra la nieta Jimena, Andrea y compañía. Gracias por estar siempre en la voz de la nostalgia a la distancia. No están tan lejos porque todos los que están con la voz de la nostalgia siempre van a estar cerca de nuestro corazón. Gracias por la sintonía. Continuamos disfrutando de estas maravillosas canciones.

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1: El corazón de la radio. Mariluz nos interpretaba Si dejaras de quererme. 7:56 minutos ya, aquí en La Voz de la Nostalgia.

0: ¿Qué será de mí? Nos interpretan los Terrícolas. Cuando ya son las 7 de la mañana con 59 minutos 40 segundos. En el corazón de la radio, gracias por estar siempre en la sintonía. Ya regresamos.
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0: El grupo Miramar con Una lágrima y un recuerdo, cuando ya son las 8 de la mañana, 9 minutos. Antes teníamos Cuando vuelvas con José Luis Perales en el corazón de la radio. Van despertando, van llegando nuestros nostálgicos a nuestro WhatsApp en el corazón de la radio.
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0: Lorenzo Santa María, te quiero a ti. Cuando ya son las 8 de la mañana con 13 minutos, vayan despertándose en el corazón de la radio para que compartamos estas bellas canciones que ustedes mismos solicitan. Y también están en el 604-475-7972 y terminando en 7973, que son nuestras líneas fijas aquí en La Voz de la Nostalgia.
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0: Estúpido, nos estaba diciendo Lolita con esta canción a esta hora de la mañana, 8:17 minutos, hora de ir a nuestro WhatsApp, a ver de pronto quién nos acompaña a esta hora de la mañana. Buenos días.
1: Buenos días, familia Voz de la Nostalgia.
0: Hola.
1: Muchas bendiciones para todos.
0: Usted también.
1: Dios los bendiga.
0: Sí.
1: Sobre todo a nuestros hermosos locutores. Gracias. Por su atención. Sí, es mi emisora favorita. Yo la quiero mucho.
0: Ah, qué bueno.
1: Y siempre la llevo en mi corazón.
0: Sí.
1: Porque también ella es el corazón de todo el mundo. No solamente de aquí de Antioquia, sino de todo el mundo. Aprovecho este momentito para que manden un saludo, por favor, en Estados Unidos.
0: Sí.
1: A mi hija, que ella los escucha siempre.
0: Qué bueno.
1: En el trabajo siempre pues se lleva el radio y los escucha.
0: Ah, qué bueno.
1: También los manda a saludar. Por favor, cuando sea propicio, para que me tengan en cuenta con Elio Roca. Como deseo ser tu amor, te extrañaré por siempre y para que no me olvides. Muchas gracias. Feliz día. Los quiero mucho. Les habla Luz Amparo Quintana desde Niquía, Camacol, en Bello. Siempre en sintonía.
0: Eso, doña Amparo. Gracias a usted por estar siempre en el corazón de la radio. Claro que sí. 8:19 minutos. Hora de irnos con los tres a la vez. Aquí está.
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Roberto Carlos, con la montaña. Te agradecemos, Señor, por tenernos aquí en La Voz de la Nostalgia con estas bellas canciones y todos mis nostálgicos en el corazón de la radio. Ya tenemos las 8:41 minutos, 1530 en AM.

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0: Naila con Rodolfo Aicardi en la voz de la nostalgia. Antes teníamos a Paloma San Basilio con la canción Juntos y ustedes las van solicitando en el 305-473-7772 en el corazón de la radio.
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0: Nicolás Di Bari con El Corazón es un Gitano, en la voz de la nostalgia, 8 de la mañana, 56 minutos. La señora María Elena desde Campo Valdés quiere escuchar una canción de Palito Ortega. Te quiero, amor, te quiero, con muchísimo gusto. Gracias por sintonizarnos. Gran sintonía en Campo Valdés, Aranjuez, Manrique, El Congolo. Muchas gracias por estar siempre ahí. Todos los que están amplificando la voz de la nostalgia.
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Tony Landa, la canción Adiós. Ese es el corazón de la radio. Y ustedes, que ya comenzamos agosto, pueden solicitar sus canciones. No olviden, 305-473-7772. Estamos de feria.

0: Miguel Gallardo, otro ocupa mi lugar cuando ya son las 9 de la mañana con 10 minutos. Hoy sábado, primero de agosto. Preparen las cometas y preparen el bronceador, señores. Aquí en el corazón de la radio tendremos también destello de buena música y de esas bellas canciones del ayer que ustedes mismos programan.
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0: Hoy lo vi pasar con Rocío Dúrcal. Ya tenemos las 9 de la mañana con 15 minutos. ¿Hora de qué? Hora de ir con el 3 a la vez del día. Señor Carlos, muchísimas gracias por estar en la sintonía desde el barrio 20 de Julio, el barrio de la Independencia. Y allí se encuentra Don Carlos y quiere recordar estas lindas canciones con Alfonso Paino, el español. Gracias por estar en la sintonía del corazón de la radio.
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0: Los tres a la vez de la hora con Alfonso Paino desde Valladolid, España. Canciones solicitadas por el señor Carlos allá en el barrio de la Independencia, 20 de julio. La llamada del amor, la primera canción. Llévatelo en la segunda y esta que termina, Un amor en tu vida, con Alfonso Paino. Aquí recordándolo en el corazón de la radio.
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0: Y el señor Juan Carlos Mesa desde el barrio Manrique ha solicitado esta canción que acaba de sonar, Mashe Freddo Fa, canción Hace Frío Ya, de la italiana Nada Malanima, aquí en el corazón de la nostalgia. Seguimos siempre en sintonía con todos ustedes, porque a todos los complacemos.
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canción que está en el escalafón de la fama, que tendremos a las 11 de la mañana, Ana y Jaime, con Estaciones en el Sol, está en el escalafón número 4. Todos ustedes, mis nostálgicos, se encargan de subir a sus artistas con la canción preferida.

0: Ricardo Acosta con la canción Mentiría. Ya en La Voz de la Nostalgia, 9 de la mañana, 47 minutos. Gracias por estar siempre en la sintonía. Saludamos a la señora Olga Palacio. Ella está en el barrio Manrique. Juan Carlos Mesa también. Elizabeth del municipio de Itagüí. Jorge Ruiz. Miriam Rabe. Gloria Elsi. Irene, la señora Irene en Envigado. Así sucesivamente hay una lista larga por saludar. Muchas gracias por estar siempre en la sintonía del corazón de la radio.
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0: Yolandita Monge nos acompaña esta mañana maravillosa. Cierra los ojos. A las 10 de la mañana con 11 minutos en el corazón de la radio, la voz de la nostalgia.
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0: Y en el corazón de la radio nos dicen por acá en el WhatsApp, a ver, yo veo. ¿Quiénes son? Elizabeth, a ver.
2: Buenos días, José.
0: ¿Qué más?
2: ¿Serías tan amable de complacerme con el disco de Luisito Rey, La Gran Ciudad?
0: Claro.
2: Habla Elizabeth, municipio de Itagüí, mil bendiciones, un fuerte abrazo, feliz día.
0: Ah, qué bueno. Muchísimas gracias, Elizabeth, del municipio de Itagüí. Claro, con muchísimo gusto. La Gran Ciudad con Luisito Rey. Este es el corazón de la radio.

0: Flor de la Canela con Rabito. Ya son las 10:18 minutos. Este es el corazón de la radio y pueden continuar ustedes solicitando las canciones que deseen recordar, escuchar, solicitar.
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La Marca con Jaco Monti a las 10 de la mañana, 25 minutos. Está haciendo una mañana maravillosa. Ya comenzó la Feria de las Flores. Hay una frase muy bonita que vuelvo y se la repito. Para venir a Medellín no necesitas visa, solo debes de traer una sonrisa. Como nos dice también en el número 604-475-7972, mi amigazo allá en el Alto de las Palmas, don Octavio López. Eso es parecido a Octavio Mesa, pero lo dejo más bien con el López, que es su apellido, porque yo también soy López. Entonces podríamos ser, él podría ser tío mío, o seríamos hermanos lejanos. Don Octavio, un abrazo, mi hermano, con muchísimo gusto. En el corazón de la radio los respetamos a todos, con muchísimo cariño los tratamos y a todos los complacemos. Él quiere escuchar Una Lágrima con Estelita Núñez. 10 de la mañana, 26 minutos.

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3: Este es el corazón de la radio, la voz de la nostalgia. 11 de la mañana, 9 minutos, el resumen de la semana. Las 10 casillas más importantes en el escalafón. Los 10 escalafones de todos los artistas que ustedes van seleccionando al transcurso de la semana. Vamos a comenzar en este escalafón de la fama. En el 305-473-7772 pueden dejar sus votaciones. Nos vamos a ir directamente con la casilla número 10

0: Y comenzamos con esta gran rumba de Feria Flores. Rafaela Carrá con Pedro P, que ganó ayer en primera fila, competencia con Paulina Rubio. Continuamos en este escalafón de la fama, saludando allí en el columpio, está el corresponsal Marlon Vázquez. Gracias por estar siempre en la sintonía. Marlon, muchas gracias por estar siempre ahí conectadito con el corazón de la radio. Claro que sí, ahí está su voto apuntadito ya. Continuamos disfrutando de este escalafón de la fama. Vamos a ver quién se nos aproxima, en el escalafón número 9, don Gustavo Niño.
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0: Ahí teníamos a los uruguayos, los iracundos de Uruguay. Te lo pido de rodillas, entra. Entran los iracundos en el escalafón número 9 para que todos los fans comiencen las votaciones para subir a los iracundos. 11 de la mañana, 15 minutos. Este es el escalafón de la fama. Que va todos los sábados de 11 a 12 del día. A las 12 del día tendremos Pito Salud con Juan Felipe Tobón. Vamos a ver en el escalafón número 8. Escalafón número 8. ¿Quién estará?
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0: Escalafón número 8. Ana y Jaime, Estaciones en el Sol, baja. No lo dejen bajar. Siguen las votaciones atentas. Este es el escalafón de la fama. Resumen de todas las canciones que ustedes escogen y solicitan en la semana de lunes a viernes aquí en el corazón de la radio, la voz de la nostalgia. Vamos a ver quién nos acompaña en las 7. Sube o baja. Miremos a ver.
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0: composición del maestro Héctor Ochoa. Aquí teníamos esta canción, Tú lo mejor de todo, en el escalafón número 7, con el poeta Fausto desde el municipio La Ceja. Vamos a ver quién nos acompaña entonces en el escalafón número 6 de la semana, en el corazón de la radio.
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0: Número 6 está Janet. La indiecita Janet con Frente a Frente en el Corazón de la Fama. Hacemos un breve resumen. Rafaela Carrá entra con Pedro P. Una rumba esa canción de Pedro P. Los Iracundos, Te lo pido de rodillas, también ingresa. Han habido varias solicitudes esta semana, así que participa en el escalafón número 9. Ana y Jaime bajan, Estaciones en el Sol. Pueden seguir subiendo si ustedes también le dan las votaciones. Tú, lo mejor de todo, con Fausto. Composición del maestro Héctor Ochoa, que falleció lamentablemente el 21 de julio. Continuamos en el escalafón de la fama, pero entonces dentro de un momentico regresamos para que no se me vayan a ir.
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0: Continuamos en el escalafón de la fama, estrenando mes, primero de agosto 2026. Corre el tiempo en bombas, como decimos los paisas. Saludamos muy especialmente a todos los que se encuentran en el extranjero con esta buena compañía del corazón de la radio. También pueden votar desde cualquier lugar del mundo. En el escalafón número 6 teníamos a la indiecita Yané con la canción Frente a Frente. Vamos en el restante de estas 5 que nos faltan. A ver quién se aproxima. ¿Quién da más? Don Gustavo Niño, en el escalafón número 5, ¿a quién tenemos?
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0: Luis Ángel continúa batallando en este escalafón de la fama. Flor dormida. Gracias por todos los que están votando. Y en el transcurso de la semana, obviamente, también dan sus votaciones. Y los vamos subiendo y unos van bajando. Y de eso se trata el escalafón de la fama de todos los 10 más solicitados de la semana, de lunes a viernes. Continuamos 11 de la mañana con 40 minutos. Vamos a ver quién está en la casilla número 4 en este escalafón de la fama. Saludo a todos los que van llegando a nuestra sintonía. Bien puede, don Gustavo.
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1: En el escalafón número 4 se encuentra Eleno. Me puedo llegar a enamorar. Y claro que sí, ya estoy muy enamorado de la voz de la nostalgia y de todos mis nostálgicos que van llegando siempre en sintonía. 11:44 minutos ya. Siguen las votaciones, recuerden 305-473-7772 y nuestros fijos 604-475-7972 y 7973. Ya viene Fito Salud. Vamos a ver quién está en el escalafón número 3. ¿Para dónde se me fue don Gustavo? Siempre me pierdo.

0: subidón, subidón de Diego Verdaguer. Con esta canción, Corazón de Papel. Estaba en el escalafón número 8. Se trepó a la 4. A la 3, perdón. ¿Por qué? Porque ustedes lo suben. Todos sus fans votan por Diego Verdaguer. Entonces, ellos, ustedes mismos lo suben. Ese es el escalafón de la fama. Hacemos un pequeño resumen. Que ingresó Rafaela Carrá, que estuvo en primera fila ayer con Paulina Rubio y ganó con la canción Pedro P. Ingresa en el escalafón número 10. También ingresan Los Iracundos, Te lo pido de rodillas, en la número 9. Escalafón número 8, baja Ana y Jaime, Estaciones en el Sol. Fausto va subiendo, Tú lo mejor de todo. En la sexta, la indiecita Yané, Frente a Frente. Escalafón número 5, Luis Ángel, Flor Dormida. Eleno, Eleno. Me puedo llegar a enamorar. Y estas canciones también van sumando con todas sus votaciones. Termina Corazón de Papel con Diego Verdaguer, que se trepa al escalafón número 3, el escalafón de la fama, hoy primero de agosto. Continuamos 11 de la mañana con 50 minutos. Ya viene Fito Salud. Don Gustavo, ¿sí dónde estaba, hermano? Ah, ¿cómo así? Claro. Ok, entonces vámonos a ver quién está en la número 2, si es tan amable.
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0: Gianni Vela. Votación. Votación por Marlon Vázquez desde Boyacá Las Brisas, allá en el columpio. Uno de los cantantes preferidos también de él. Gracias por las votaciones a todos. Este es el corazón de la radio. De amor ya nadie se muere. 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Bella canción esta. Vamos a ver quién está entonces afortunado en el número uno. Gianni Vela se trepa al escalafón número 2, preferido por muchos de los oyentes de El Corazón de la Radio, la voz de la nostalgia. 11:55.
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0: ahí estaba Valeria Lynch. Valeria Lynch con esta canción Cambias mi amor. Hemos llegado al final del escalafón de la fama. Muchas gracias por participar a todos nuestros nostálgicos. 11:59 minutos, ya viene Fito Salud. Esto fue el escalafón de la fama. Gracias por estar en la sintonía.
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7: Aquí está, ya está aquí, Juan Felipe Tobón.
6: Un saludo muy especial para todos los oyentes de La Voz de la Nostalgia. A esta hora continuamos con el programa desde acá, desde el primer piso de La Voz de Antioquia. En Fitosalud, la gente que madruga a comprar sus productos, hoy iniciando prácticamente la Feria de las Flores. Imagínate, pollo, donde no hubiéramos ido para allá, no hubiera podido ir para el desfile. Pero aquí estoy con la gente, complaciendo y compartiendo esa información que requieren para mejorar su calidad de vida. ¿Cómo estás, hombre?
8: Muy bien, ¿y usted?
6: Bien, ¿cuál es tu nombre?
8: James.
6: ¿De dónde, James?
8: Girardot.
6: ¿Y con quién venís?
8: Con mi esposo.
6: Hola, ¿cómo está?
9: Muy bien, ¿y usted?
6: ¿Cuál es tu nombre?
9: Natalia.
6: Qué bien, cuénteme, ¿en qué les colaboro?
8: A ver, lo que pasa es que mi mamá tiene osteoporosis, tiene 72 años y tiene 2 hernias lumbares. Entonces he bregado con ella mucho para que le manden los exámenes y me va a tocar es con tutela. Prácticamente están es como carameleando la situación. Entonces le mandaron droga para el dolor, porque no se aguanta ese dolor. Le mandaron las gotas de tramador. Se me devolvió adicta al tramador. Se llegó a tomar hasta 50 gotas. Eso le despertó el vértigo. Entonces, ¿qué pasó? La última vez que la llevé al hospital, la llevé por vértigo, supuestamente porque estaba mareada, y resulta que era el calcio el que tenía súper bajito. Y me le pusieron droga para el vértigo, me la alteraron, pues prácticamente me tocó hospitalizarle una semana, y de ahí vengo con ella, pues, porque no se aguanta el dolor en la columna por lo de la hernia. La droguita que le mandaron...
6: ¿Pero la hernia es qué? ¿En la cadera, en la espalda?
8: Lumbar, en toda la parte del lumbar, casi que...
6: ¿Le hablan del L5, del S4?
8: Del L5.
6: ¿Y el dolor es dónde? ¿La cabeza, cuello, hombros,
8: ella
6: espalda?
8: Se encalambra de una manera que ya no le da ni para acostarse, levantarse, toda esa parte.
6: Es que, mira, ese es el problema de los médicos, que dan un diagnóstico a la loca sin saber realmente qué es lo que tiene el paciente. O sea, según lo que me estás diciendo, ni es hernia, ni es un problema de artritis ni osteoporosis, sino que es un problema de bursitis o tendonitis producido por el sistema nervioso. Y es un dolor que se despliega desde la cabeza, el cuello, los hombros, la espalda, un calor en el pulmón izquierdo, como si le pusieran una plancha, lo achuzaban con un alfiler. Eso es insoportable, porque yo lo sufrí 7 años siendo el fundador del Centro Médico Los Olivos y trabajé con más de 150 médicos y ni uno solo fue capaz de curarme ese problema. Ve, eso, si no atacamos el sistema nervioso, nunca se va a curar. Para eso necesitamos la jalea de curuba y la jalea de pomelo. Una cucharada de cada una en un vaso con agua, se mezcla, se toma 2 veces al día, vamos a mandársela por 3 meses, aunque con 2 meses tiene, pero por 3 meses para que le evite problemas de Alzheimer, de demencia senil, para que le evite problemas de mala memoria o de Parkinson o mal de Sambito, que es la tembladera. Entonces, 2 veces al día durante 3 meses. Le vamos a dar el Fortavit, una cucharada 2 veces al día durante 3 meses. Le vamos a dar el Chinois, que es para la memoria, una cucharada 2 veces al día durante 3 meses. El Big Factor, 2 cucharadas en agua o jugo 2 veces al día durante 3 meses. Y un producto que se llama Fitoacai, una cucharada 2 veces al día durante 3 meses. ¿Por qué no me baso yo por lo que dicen los médicos? Porque mire, si yo le mando para la artritis, ella va a quedar peor. va a seguir de mal en peor y nunca se va a curar. O sea, ahí hay que saber es el síntoma que tiene el paciente para saber exactamente qué es lo que uno le va a mandar. Le puedes adicionar un producto para que no le des ese tramador, que se llama Chibú, que viene en polvo. Es una cucharadita tintera en un pocillo con agua, se toma 2 veces al día por 2 meses para que durante todo el día no tenga dolor, o lo toma cuando tenga dolor, que inmediatamente le quita el dolor. Para dormir serían las goticas de mesulín, 20 goticas antes de acostarse por 2 meses, y la jalea de fresa con limón, 2 cucharadas antes de acostarse por 2 meses. Y la droga para dormir es una droga muy traicionera y crea adicción. Fíjate en las contraindicaciones, que ahí dice muy claro, en cualquier droga para el insomnio, dice que, pues droga, porque estos son alimentos. Dice, el médico no se hace responsable después de 8 días de tomar el medicamento. Léalo y verá que ahí lo dice. Entonces, esa droga que está tomando la va a seguir tomando normal, pero cuando lleve 15 días de tomar los productos de Fitosalud, la mermamos a la mitad y 8 días después ya la elimina del todo. Pues hay que irla mermando a medida que vamos desintoxicando el cuerpo, porque si la quitamos en este momento puede tener secuelas. Bueno, que eso es muy traicionero.
8: Doctor, el corazón, una persona de 80 años, para tener lo que trae, 89 años.
6: Sí, para el corazón necesitamos las goticas de Hipersir, 20 goticas para tomar 2 veces al día por 2 meses. El Retrovitón, 3 copitas al día, la primera en ayunas por 2 meses. La jalea de mandarina, 2 cucharadas 2 veces al día por 2 meses. El Bonfar y el Malambo, 2 cucharadas de cada una en un pocillo con agua, se mezcla, se toma 2 veces al día por 2 meses. Y el chitaque, 1 cucharada 2 veces al día durante 3 meses. He descubierto que lo que más está afectando el corazón en este momento es el preparar las comidas con sal. Ojalá sigan preparando las comidas simples y le agreguen la sal al gusto. Un paciente con problemas del corazón o con problemas de presión arterial, el médico le dice que no puede consumir nada de sal, ni una pizquita de sal. Sí la puede consumir, pero preparen los alimentos, por ejemplo un huevo. Usted hace el huevo. Cuando esté el huevo, agréguele la sal al gusto y ya se la come como quiera. Sí, el arroz, la sopa, todo, agréguele la sal al gusto. Por ejemplo, la carne a la llanera es muy rica, pero la embotan en sal para no echarle grasa y meterla en el carbón. Esa comida tan salada es terrible para el corazón.
8: Doctor, vea, yo voy al gimnasio, estoy tomando la creatina, ¿cierto? Y últimamente me está entumiendo esta mano. A veces es que no me deja ni hasta dormir. La derecha más que toda, la izquierda muy poco. No sé si sea la creatina lo que me tengo.
6: Lo que decía el muchacho ahorita, que la creatina le está dañando los riñones y le está generando esos calambres. Sí, que la quitaron y empezó a dar la mejoría.
8: Eso, de por sí se dicen que la creatina tiene que tomar mucha agua, casi que 7 litros de agua al día, para que ella haga el trabajo que verdaderamente ella debe hacer, que escogería cómo ella trabaja con acumulación en el cuerpo.
6: Pero es que no es por eso y no porque te deshidrata el cuerpo. Entonces te deshidrata y para eso tenés que tomar líquido para mantenerlo hidratado.
8: Entonces ese sería el remedio, el líquido.
6: Sí, fíjate en la orina, o sea, ahorita le explicaba, cuando la orina es muy amarilla es porque estás tomando muy poquito líquido, entonces toma más líquido. Cuando es muy clara es porque estás tomando demasiado líquido.
8: Entonces ahí se va regulando uno.
6: Sí, la hidratación del cuerpo. Y te recomiendo que tomes un producto que se llama Britex para que no te sigan dando esos calambres en el cuerpo y para los huesos. El Britex es 1 cucharada 2 veces al día por 3 meses.
8: Listo, doctor. Ya el último sería que nosotros, el problema de adicción, ya compramos las cosas, pero no sé si necesitemos comprar el... ¿Qué fue lo que nos dijo la muchacha? El último. O sea, aquí tenemos estos productos.
6: ¿Para qué? ¿Para qué?
9: Para las adicciones.
6: Para la adicción es el Oxipen, la jalea de curuba, pomelo y el Fortavit. Ahí está. Ese es el pomelo, ese es la curuba, ahí están los dos, el Fortavit y la, ahí está.
9: Ah, okay, doctor,
6: ya el Bemba si lo quiere complementar, pero no hay necesidad.
9: Okay, una pregunta, lo que pasa es que yo tengo, me está saliendo mucho vello en todo, como todo el cuerpo, eso, ¿a qué se debe? Y tengo demasiado dolor bajito.
6: No. Eso es de la parte hormonal, ahí necesitas tomar las pastillitas de ActiPro, una pastillita 3 veces al día por 3 meses, la jalea de higo, que te regula los ciclos menstruales, 2 cucharadas 2 veces al día por 2 meses. Y el Retrovitón, 3 copitas al día, la primera en ayunas por 2 meses.
9: Ok, doctor, muchísimas gracias.
6: Bueno, con mucho gusto. Que les vaya muy bien. Hola. ¿Qué más?
10: Bien, ¿y tú?
6: Bien, contame.
10: Son 2 cositas. Yo me hice el tratamiento para la hipertensión, la azúcar y ¿qué más? Y el colesterol, ¿cierto? Lo hice así como me lo mandaste. Por 2 meses algunos y por 3 meses el otro. En este momento todavía me estoy tomando el Hipersil, pero tengo un problema, no puedo suspender la pastilla de la presión, porque yo la suspendo, o sea, me tomo una sola al día, entonces ahí mismo me empieza el dolorcito de cabeza, me duele esa de este lado.
6: Pero es porque ya eres adicta a esa pastilla, lo que tienes que hacer es merma la pastilla a la mitad, tómala por 8 días media, y dentro de 8 días ya la puede suspender del todo.
10: Pero en este momento solo tengo el Hipercil, o sea, ya sé por
6: ahí. ¿Pero de la droga química que está tomando?
10: Sí, eso sí, me sigo tomando las dos.
6: Bueno, normal, o sea, siga tomando lo que tiene, la pastilla mérmela a la mitad y dentro de 8 días ya la elimina del todo, no la quite de una.
10: Aunque no me esté tomando todo.
6: No, porque ya hizo el tratamiento. Sí. Lo que pasa es que, ¿por qué le da ese dolor de cabeza? Porque usted en este momento con esa pastilla, al tener la presión normal, lo que está haciendo es que está bajando la presión arterial.
10: O sea, yo tengo el aparatico ese para tomarme la presión. Cuando me empieza el dolorcito de cabeza, voy y me la tomo y veo que ya va subiendo en 134, 137, veo que se va como elevando.
6: Entonces tómate la jalea de mandarina por otro medecito.
10: Jalea.
6: De la jalea de mandarina, sigue con el Hipercir, merma la pastilla a la mitad y dentro de 8 días la elimina del todo.
10: Ah, bueno, y otra cosa, sufro mucho de dolor, cansancio en los pies, porque la circulación me molesta mucho, me está brotando mucho esas venitas.
6: Te aplicas un aceitico que se llama Flevicin, de la cintura hacia abajo 2 veces al día hasta que desvanezca esas venitas y se tome el Retrovitón.
10: Ah, bueno, muchas gracias.
6: Bueno, con mucho gusto, que te vaya muy bien. Recuerden el teléfono 444-7202, hoy la atención en Fitosalud es hasta la 1 de la tarde. ¿Cómo están?
11: Bien, usted, mira, ella viene.
6: ¿Por qué estaba preocupada?
11: Porque ponte no la atendía a ella.
6: ¿De dónde viene?
11: No, yo soy de acá y ella de Puerto Araújo, somos hermanas.
6: ¿Y de tan lejos? ¿Y sí. Qué dijo cuando le dije yo, ay, ya no, se terminó el programa?
11: Se perdió la
6: ay, pues, mamá, hombre, se perdió ese pasajito. No, yo no los dejo tirados, no se preocupe.
11: Lo que pasa es que yo tengo...
6: ¿Sí, le gusta el paseo a Medellín?
11: Sí, muy bueno, muy bueno. Tengo el azúcar.
6: Dentro de 8 días el programa es normal, para que estén tranquilos, porque mucha gente piensa que me va a tirar el puente, porque como el viernes es festivo, no, el sábado normal vamos a estar aquí.
11: Ah, bueno. Está.
6: Cuéntame, pues, ¿qué te trae,
11: mira,
6: por acá?
11: Tengo el azúcar, mira.
6: Ah, como el kilo, a ver, yo veo a como el kilo de azúcar, 117, tampoco es que esté muy alto.
11: Cierto, tampoco.
6: No, los niveles normales son de 65 a 110 y la tienen 117. Está alta, pero necesitamos nivelarla.
11: Ya la diclosacilada, ¿cómo está? Ajá. Entonces, esta semana me dio como un bajonazo, o sea, como una borrachera, pero dormida, más que todo dormida. Y me quedé.
6: Entonces, cuando usted despertó, ¿qué dijo? ¿Dónde está mi tabaco? Borrachera, borrachera, no, borrachera, no, borrachera, ¿dónde está borrachera, mi tabaco?
11: Sino como unos bajonazos, ¿se entiende?
6: Sí.
11: Y cuando me agachaba, el resto quedaba bien. Y un dolor acá. Entonces, pero ya estoy bien.
6: Ah,
11: de todas maneras, yo vine a ver.
6: Bueno, ya necesitamos nivelar ese azúcar. Con el Bonfar y el Malambo, ¿ya está grabando?
11: Sí.
6: Bueno, Bonfar y Malambo, 2 cucharadas de cada uno en un pocillo con agua. Se mezcla, se toma 2 veces al día durante 2 meses. Y Hipercir, 20 goticas para tomar 2 veces al día por 2 meses. Necesitamos el Chitaque, 1 cucharada 2 veces al día durante 3 meses. Necesitamos el Chinois, 1 cucharada 2 veces al día durante 3 meses. Y necesitamos el Lavil, 1 cucharada 2 veces al día por 2 meses. Para cuando te dé ese bajonazo, te tomas las 20 goticas de Hipercir, ahí mismo se te quita. Cuando le den esas borracheras, esos mareos, se toma el Hipercir, ahí mismo se le quita. Y lo que le mandé le va a nivelar el azúcar para que esté sanita otra vez.
11: Y no duermo casi.
6: Para el insomnio necesitamos las goticas de Mesulín, 20 goticas para tomar antes de acostarse por 2 meses. Y la jalea de fresa con limón, 2 cucharadas antes de acostarse por 2 meses.
11: Y también tengo principio de catarata.
6: Para los ojos necesitamos la jalea de ochuva con habichuela. 2 cucharadas para tomar únicamente en ayunas hasta que recupere la visión. Necesitamos el Lufar, 1 cucharada 2 veces al día durante 3 meses. Necesitamos el Vilten y Multivit, 1 cucharada de cada una en un pocillo con agua, se mezcla, se toma 2 veces al día por 2 meses. Necesitamos la jalea de zanahoria y la jalea de apio, 1 cucharada de cada una en un pocillo con agua, se mezcla y se toma 2 veces al día por 2 meses. Y el Hidrolagen, 1 capsulita 3 veces al día por 3 meses.
11: Listo, bueno, qué bien. Usted.
6: Bueno, con mucho gusto. ¿Qué sería?
11: Una tos.
6: Ah, pues ya acabó el programa.
11: No, no, ¿cómo así? Bueno, yo tengo una tos hace mucho tiempo. Bueno, entonces yo vine y me compré el Isomel, la Nur y el Prima. Bueno, entonces sí me quitó mucho la tos, pero entonces ya me coge como una tragadera, como una pegadera acá. Entonces ya esta semana me ha dado, amanezco con un dolor y casi no puedo hablar, afónica. Y es un ardor, un ardor. y un dolor aquí en el pulmón. Claro que yo también me tomé los medicamentos para la bursitis, que tengo una bursitis crónica, pero me tiene muy molesta en la garganta.
6: Bueno, ya va a tomar nuevamente la NUR y lo va a tomar con un producto que se llama Super K, una cucharada dos veces al día durante 3 meses, y te vas a tomar un producto que se llama Fitogel para que quite ese dolorcito bajito que tiene, una copita 3 veces al día durante 2 meses, la primera en ayunas.
11: ¿De Fitogel?
6: Fitogel, sí.
11: Ah, muchas gracias, Felipe.
6: Hágale pues, con mucho gusto. ¿Qué pasó?
12: Puedo seguir tomando la pergabalinite para el sueño.
6: Pero por ahora, mientras toma la otra de Fitosalud, y por ahí en 15 días la merma.
12: ¿Y cuando tomo pues esa? Mira.
6: Porque es que esa ¿qué? Sí, porque es que esa pastilla para la presión, para dormir, es adictiva y no la puede quitar de una. O sea, cuando lleve 15 días de tomar los productos, que ya haya una desintoxicación, entre la merma a la mitad. Por ahora no. Por ahora la sigue tomando normal. Sí. Hágale pues. ¿Quién sigue? Claro, ¿qué sería?
13: Lo que me mande el internista, según las pastillas que me mande, tal, ¿me lo tomo o no me lo tomo?
6: No, tómese eso nada más, hágale que con eso tiene. No, recíbalo, pero no, tómese nada más eso, con eso tiene. ¿Qué más, hombre?
14: Bien, gracias a usted.
6: ¿Cómo estás, hombre? Tiempo de inverte.
14: Hace tiempo que no nos veíamos. Entonces, para hacer una pregunta que usted recomendó, unas sugerencias ahora, que para que tiene una masita. Eso,
6: lo de la sidra.
14: Sí, por correcto, la sidra. Que ya es aquí en remedio, en pomada o en.
6: Es una cremita que se llama Fermider. Se aplica 2 veces al día hasta que desvanezca la masita. Toma las pastillitas de ActiPro y el Retrovitón.
14: Ay, pero yo como no tuve esa celular, yo no soy capaz de grabármela.
6: Ah, grabémosle, le decimos a Cani que nos la copie. Hágale.
14: Yo
6: irá. Venga por este ladito. Para que le digamos a Eni que no la copie. Eni, me le cópiame al favor. Sí, hágale. Hágale, lo que necesita es una cremita que se llama Fitoderm, 2 veces al día hasta que desvanezca la masita. Va a tomar el Britex, una cucharada 2 veces al día por 3 meses. El Retrovitón, 3 copitas al día, la primera en ayunas por 2 meses. Y las pastillitas de ActiProp, una pastillita 3 veces al día por 3 meses. Listo.
14: 3 veces al día, pues.
6: Por 3 meses, ahí quedó ya grabado. Listo, hágale. Hágale, hágale. Me cae ahí.
14: Ah, bueno, doctor, muchas gracias. Entonces,
6: ¿cómo?
14: La masa desaparece.
6: Con eso se desaparece. Se aplica la cremita 2 o 3 veces al día, hasta que desaparezca el todo. Evite la leche por 2 meses, para que la desvanezca más rápido. Listo. Hola, ¿qué más, hombre?
15: ¿Cómo estás? Bien.
6: Bien, ¿cuál es tu nombre?
15: Omar.
6: Contame, ¿en qué te colaboro?
15: Es que, mira, mi papá tiene un tumor en el estómago y ya los doctores mandaron para la casa porque ya estaba muy mal, entonces no había nada que hacer, y de orinas como si fuera sangre y ya mantiene mucho dolor en la espalda.
6: ¿Pero el tumor es propiamente en el estómago o en el colon o en el abdomen, en dónde?
15: Lo muestra como aquí.
6: ¿Como una hernia?
15: Sí, pero lo tiene, que ya la está afectando el colon y los riñones, como que lo tuviera reventado. No sé.
6: Hágale, póngalo a grabar, pues. Hágale. Bueno, ya necesitamos la jalea de brócoli. Son 2 cucharadas para tomar 2 veces al día, la primera en ayunas, para que le sirva para la próstata también, durante 2 meses. Necesitamos el Retrovitón, 3 copitas al día, la primera en ayunas por 2 meses. Necesitamos el Más 2000, se prepara como un tintico, se toma 2 o 3 veces al día por 2 meses. La jalea de níspero, 2 cucharadas, 2 veces al día por 2 meses. Va a aplicar una cremita que se llama crema de tabaco, 2 veces al día. Y para el cáncer va a tomar el Parsin, 1 copita, 3 veces al día durante 2 meses. Listo. Para el cáncer son el Parsin y el Retrovitón, que ya te lo había mandado también.
15: Ah, listo. Muchas gracias.
6: Listo, mi hermano. Que le vaya muy bien. Pues. Que evite levantar objetos pesados y hacer fuerza para que podamos curar esa hernia rápido. O esa masa la podemos eliminar rápido.
15: ¿Le puedo decir algo solo?
6: Dale. Sí, es porque ya siente como que se va a ir, pero arránquele con eso para que lo salvemos. Hágale. Ánimo, ánimo. ¿Qué más, hombre? ¿Tiempo de invierno, hermano?
16: No, un poquito de tiempo.
6: ¿Qué más, pues, hombre? ¿Cómo va?
16: Bien, gracias a Dios.
6: Contame, ¿cuál es su nombre?
16: Yo soy Adolfo Jiménez.
6: Qué bien, contame, Adolfo, hombre, ¿qué te trae por acá?
16: Vea, lo que pasa, Felipe, es que tengo una inquietud. Yo estoy en el tratamiento de hemorroides. ¿Y cómo le parece que cuando hago la deposición eso me duele horrible?
6: ¿Y sangras?
16: Un poquito a veces. Y el dolor me dura por ahí 2 o 3 horas. Por ejemplo, yo hice esta mañana y todavía tengo dolor. Y otra inquietud que tengo, que me tiene muy un poquito confundido, es que cuando me aplico el óvulo allá adentro por la noche...
6: Pero ya está haciendo el tratamiento.
16: Sí, yo lo estoy haciendo, sino que el óvulo, cuando me lo pongo allá, a los 5 o 7 minutos, ya no aguanto, me tengo que ir para el baño.
6: Ah, no hay problema, pero lo importante es que por lo menos aguante un ratico para que haga la depuración. Tómate un producto que se llama Plemium, que es para evitar el sangrado rectal. Plemium es una cucharada 2 veces al día durante 3 meses y sigue tomando lo que estás utilizando. Me gustaría que tomaras un producto que se llama Lavil, pero únicamente en ayunas, con un frasquito tiene. Te tomas una cucharada en ayunas hasta que termine el frasquito para evitar la rasquiña o la piquiña, sí, o el ardor a nivel rectal.
16: Ah, bueno, eso era lo que le iba a comentar, Felipe. Ah, sí, eso era.
6: Listo, mi hermano.
16: Dios le
6: pague. Con mucho gusto, pues.
16: Que Dios lo bendiga.
6: Listo, que te vaya muy bien. Hasta luego. Hola, ¿qué más, pues? ¿Cómo estás?
17: Bien, este.
6: Bien, ¿cuál es tu nombre?
17: María Osorio.
6: ¿De dónde, María?
17: De Bello.
6: Qué bueno, contame.
17: Vengo a ver si me hace el favor y me manda, porque mucha gastritis, demasiada. Uh-huh. Y el colon me está molestando.
6: Bueno, el secreto para la gastritis, para curar la gastritis y eliminar el Helicobacter pylori, es masticar bien los alimentos y no comer a deshoras. Porque cuando usted va posponiendo los alimentos, el estómago se va secando y se van formando unas fisuritas o unas cortaditas, que después, así sea un vaso con agua que tome, un vaso con agua que va a vomitar. Y si come ya algo muy pesado, pues con mayor razón le va a molestar el estómago. Entonces necesitamos la jalea de... ¿Sí está grabando? Sí, ahí está grabando. A ver, póngalo acá. Entonces, vean, necesitamos la jalea de guineo. 2 cucharadas 2 veces al día por 2 meses. Necesitamos el siboney, 1 cucharada 2 veces al día por 2 meses. Royal, 1 cucharadita tintera diluida en un pocillo con agua, se toma 2 veces al día por 2 meses. Y el Ultragen, 2 cucharadas al día, la primera en ayunas por 2 meses. Para el colon necesitamos el Alfimix, 1 cucharada 2 veces al día durante 3 meses. La jalea de guanábana, 2 cucharadas 2 veces al día por 2 meses. Una cremita que se llama Biogel para aplicar a nivel rectal 2 veces al día hasta que la termine. Los óvulos de Pagua, un ovulito dentro del ano diario por 40 noches. Y la jalea de ciruela con tomate, 2 cucharadas 2 veces al día por 2 meses.
17: Y si me hace el favor y me manda para mermar el azúcar.
6: Sí, para nivelar el azúcar necesitamos el Bonfar y el Malambo. 2 cucharadas de cada una en un pocillo con agua, se mezcla, se toma 2 veces al día por 2 meses. El Hipersir, 20 goticas para tomar 2 veces al día por 2 meses. El Chitaque, 1 cucharada 2 veces al día durante 3 meses. Chinois, 1 cucharada 2 veces al día por 3 meses. Y el Lavil, 1 cucharada 2 veces al día por 2 meses.
17: Ah, bueno, doctor.
6: Muchas bueno, gracias, con mucho gusto. Bueno, con gusto, que te vaya muy bien. ¿Quién sigue? ¿Qué? Hola, ¿qué más?
18: Espérate, yo pongo a grabar.
6: ¿Cómo está?
18: ¿Cómo está, caballero?
6: ¿Cuál es su nombre?
18: Claudia.
6: ¿De dónde, Claudia?
18: De Río Negro.
6: Qué bien, Claudia, contame. ¿Qué te trae por acá? Hágale, tranquila. A ver. Les recuerdo que estamos a la vuelta de la estación Floresta del Metro, carrera 81, número 48A39, primer piso de La Voz de Antioquia, que la atención en Fitosalud hoy es hasta la 1 de la tarde, nada más hasta la 1 de la tarde, o sea, faltan 25 minutos para que aproveche. Hola.
18: ¿Cómo está?
6: Muy bien, cuéntame.
18: Las manchas. Tengo las manchas.
6: ¿Te gusta mucho la berenjena?
18: Nunca la he tomado.
6: Nunca, bueno. Hay que tener cuidado con la berenjena cruda, porque la berenjena es tóxica. La berenjena hay que saberla preparar, asada, frita, cocinada, como sea, pero no cruda, porque mancha la piel como si fuera un papel carbón. Ahí necesito que te apliques una cremita que se llama yuc, como yuca, pero sin la yuc. mientras más poquito aplique, más rápido va a quitar esas manchas, ¿sí? O sea, lo que coja con la yema del dedo, lo desvanece en la piel, déjale todo el día, eso te protege del cáncer de piel y te ayuda a quitar las manchas en cualquier parte del cuerpo. Vas a tomar el Ultragen una cucharada dos veces al día durante 3 meses y te vas a tomar el Retrovitón, 3 copitas al día, la primera en ayunas por 2 meses.
18: Ah, correcto. No me tengo que limpiar de adentro hacia afuera el hígado. No.
6: Para eso le mandé el Retrovitón.
18: Ah, correcto. Yo estoy tomando pastas de alcachofa y para desintoxicarme. ¿Estás tampoco?
6: No, tómese únicamente lo que le mandé.
18: Ah, correcto.
6: ¿Y bien y me da el testimonio?
18: Para la visión.
6: No. ¿Para los ojos?
18: Bien, no leo las letras chiquiticas. No,
6: ah, pero apenas está empezando a perder la visión. Mira, necesitas únicamente la jalea de ochuva con habichuela. Dos cucharadas para tomar únicamente en ayunas por 3 meses. Si eres constante, entre 20 y 30 días ya empiezas a sentir la mejoría. Y constante es todos los días en ayunas. Y un producto que se llama Lufar, una cucharada 2 veces al día durante 3 meses. ¿Con eso tienes?
18: Correcto. Otra cosa, alguien me mandó para acá que a mí me den un dinero. 3 personas me den un dinero, mucha plata, y no me lo quieren pagar.
6: Bueno, ya necesito un frasquito que se llama activador económico, pero ojo, ahí no puede meter los 3 nombres, sino que es un frasquito por cada persona. Entonces destape el frasquito, lo activa con una oración que puede ser un Padre Nuestro, luego anotas en un papelito el nombre de la persona que te debe la plata, cuánto te debe y con intereses y todo, y mete el papelito ahí. Después de que mete el papelito en el frasquito, lo tapa y póngale un mensaje de voz, o sea, lo puede llamar o puede ir personalmente, pero yo necesito es que escuche su voz reclamándole la plata para que el subconsciente no lo deje tranquilo y ese frasquito encargue de hacerle que le vuelva toda la plata.
18: De voz a la persona.
6: Si usted, después de que mete el papelito con el nombre de él en el frasquito, lo tapa, llama a la persona, le pone un mensaje de voz solicitándole el dinero, que le devuelva su plata. No se ponga a pelear con él ni nada. El subconsciente no lo deja tranquilo hasta que le pague el último centavo y lo mismo hace con los otros dos que le deben. Y se baña todos los días con el jabón esplendoroso. ¿Listo?
18: Sí. Ah, bueno, muchas gracias.
6: Bueno, con mucho gusto. Que te vaya muy bien.
18: Gracias, saludos.
6: Chao, saludos en Río Negro. Hola. ¿Qué más fue? ¿Cómo están?
19: Bien, ¿qué bien? Yo toda la vida con usted.
6: Qué bueno.
19: Me trajo.
6: Qué bueno.
19: Sí, señor.
6: ¿Y dónde viene?
19: Personalmente, yo en el poblado y mi hermanita en Calazán.
6: Ah, aquí a la vuelta.
20: Don Felipe, antes de empezar a grabar, quiero que mires esto, el cortisol.
6: ¿Qué pasó?
20: Hace dos años la ferritina se me bajó a 5.1 y hoy, hace 8 días del examen, me salió en 9, está bajita. Y la tiroides leve, pero no me mandaron cosas.
6: O sea, lo normal es de 0.37 a 4.20 y lo tiene en
20: 0.4.
6: Está alta.
20: En la tiroides. Y la ferritina está en 8.9, debe estar en 30, ¿cierto?
6: Listo, hágale.
20: Pero entonces, espera un momentico.
19: Para eso, buenos días, don Felipe, ¿cómo está?
6: Muy bien, muy bien.
19: Mi inquietud es, necesito algo para el hierro, que lo tengo bajito, lo tengo el 9.
6: Eso es el marido que le dé con una varilla.
19: Ah, no, ya. Hay que darle a él. Don Felipe, y de pronto el piquito que tengo de tiroides, no sé usted qué me diga y qué me recomienda. Muchísimas gracias, don Felipe.
6: Bueno, ya lo que le voy a mandar para la ferritina, para el hígado, para la sangre, le sirve para curar la tiroides también, entonces sale de una vez con un tratamiento. Te necesitamos el Retrovitón, son 3 copitas al día, la primera en ayunas por 2 meses. Necesitamos las 3 jaleas que son zanahoria, remolacha y uva, una cucharada de cada una en un pocillo con agua, se mezcla, se toma 2 veces al día por 2 meses. El Ferrovit, una cucharada 2 veces al día durante 3 meses. El Ultragen, una cucharada 2 veces al día durante 3 meses. Y dentro de un mes vas a tomar el Calfar, 2 cucharadas en agua o jugo 2 veces al día por 3 meses.
19: Listo, don Felipe, muchas gracias. ¿Y para la presión alta, qué sería bueno, don Felipe?
6: Para la presión arterial necesitamos el Bonfar y el Malambo, 2 cucharadas de cada uno en un pocillo con agua. Se mezcla, se toma 2 veces al día por 2 meses. Necesitamos el Hipersir, 20 goticas para tomar 2 veces al día por 2 meses. La jalea de mandarina, 2 cucharadas 2 veces al día por 2 meses. Necesitamos el Chitake, una cucharada 2 veces al día por 3 meses. Y el Ferrovit, una cucharada 2 veces al día por 2 meses.
19: Listo, don Felipe, muchas gracias. Bien, ¿no? Don Felipe, esto que mi amiga ya venía, pero no ha llegado. La mamá tiene gastritis ¿Qué es bueno para la gastritis severa para una señora de 55 años, 56 años?
6: Bueno, ya para la gastritis hay que masticar bien los alimentos y no comer a deshoras. Tomar la jalea de guineo 2 cucharadas 2 veces al día por 2 meses. Siboney 1 cucharada 2 veces al día por 2 meses. Royal, 1 cucharadita tintera en un pocillo con agua, se toma 2 veces al día por 2 meses. Y el Ultragen, 2 cucharadas al día, la primera en ayunas por 2 meses.
19: Listo, don Felipe, muchísimas gracias. Bien. Sigue mi hermanita. Hermanita.
6: Hermanita, hola. Don
1: Felipe, ¿cómo le va?
6: ¿Qué más fue?
1: Clienta perdón, paciente hace por ahí 20 años.
6: Paciente porque a todos los que tuvo que esperar. O sea que sí es paciente.
1: Sí, de don Felipe, lo que pasa es que últimamente he sentido como desaliento en los pies, me duelen las rodillas horrible. De pronto es por el peso, pero estoy juiciosa haciendo ejercicio, cuidándome mucho de las comidas. De pronto siento que es por el peso y como pesadez en las piernas. ¿Qué puede ser?
6: Vea, tiene que dejar de comer carne 1 mes. Nada de carne, ni pollo, ni pescado, ni res, ni cerdo. 30 días sin comer carne. Vale la pena porque es para que cure el todo. Ya. Ya, yo pensé que me iba a decir, pero ¿cómo así? Bueno, le recuerdo que el problema no está en la carne, porque mi objetivo no es quebrar los ganaderos, sino el problema está es que el cadáver o la carne, cuando usted la va a consumir, el cadáver tiene que, pues el animal tiene que estar muerto, usted no va a comer un marrano vivo. Entonces, el problema que tenemos es la cadena de frío. ¿Cuánto se demora ese producto congelado y cuántas bacterias hay ahí que al ingresar a nuestro cuerpo nos disparan el ácido úrico, que es lo que tú tienes? Entonces, no es lo mismo si, por ejemplo, usted va a Santa Elena y mata una gallina y se la comen hoy, no tiene ningún problema. Pero cuando esa gallina usted va al supermercado y está congelada y puede tener 1 año congelada ahí y usted se va a recorrer todo el supermercado, se descongeló la gallina, llegó a la casa, no la metió a la nevera, después, ¿por qué? Usted no se ha preguntado por qué las toxinas más grandes que hay están en el pollo y en el pescado. Cuando una persona se intoxica, ¿qué comió? Arroz con pollo. Entonces, cuando ustedes compren pollo, si no se lo consumen en el mismo día, no lo guarde para el otro día porque se puede intoxicar, que es muy delicado. Lo mismo la comida de mar o el pescado. Entonces, nada de carne por 1 mes. Va a tomar la jalea de tomate con limón. 2 cucharadas, las comía así en un vasito con agua, 2 veces al día por 2 meses. Bueno, ahí no necesitamos el retrovitón. Necesitamos una cremita que se llama Ceratón para aplicar en las 2 rodillas y en los 2 codos. Mire que los codos son como si fueran las rodillas también. ¿Cómo?
1: La cremita la vende.
6: Claro, todo lo consigue acá, Ceratón. Va a tomar las pastillitas de Tripro, una pastillita 3 veces al día por 3 meses. Y el Chibú, que es para el dolor. Chibú es 1 cucharadita tintera en un pocillo con agua, se toma 2 veces al día o cuando tenga el dolor.
1: Ah, perfecto, don Felipe, y usted sabe que me está tratando el colon, que usted me mandó Alfimis, el retrovitón, Alfimis, pero ya he estado mejorcita, pues gracias a Dios. Sigo con eso.
6: Sí, es por 3 meses.
1: El retrovitón y el Alfimis.
6: 3 meses y ya con eso se cura.
1: Todavía, ya llevo mucho.
6: Pero ya está bien.
1: Todavía siento el reflujo y la gastritis siempre.
6: No, pero el reflujo no tiene que ver con el colon. Para el reflujo necesita la jalea de guineo, el Siboney, el Royal y el Ultragen.
1: Pero ¿qué es lo que llevo ahí, cierto? No.
6: Sí, ahí se lo grabé ya.
1: Bueno, don Felipe, me encantó saludarlo personalmente.
6: Igual, con mucho gusto.
1: La persona Felipe, lo felicito.
21: Es verdad que cuando el hierro estaba acá, don Felipe.
1: Entonces por eso que siento pesadez en las piernas.
6: ¿Cómo?
1: Y me duelen las rodillas.
6: Sí, eso es del ácido úrico. Con eso tiene, con eso se cura.
21: Felipe, sí es verdad que cuando el hierro está bajo, porque yo he sentido, cuando yo siento que el hierro se me baja, siento mucha picazón en las piernas y en las manos, y así he estado.
6: Y pueden salir moretones también, no, o se puede herirse la piel. Sí.
21: ¿Y qué es bueno para esas sensaciones?
6: Ya, lo que va a tomar, Dios, con eso de curar el todo.
21: Sí, señor, Dios le pague. Que tengas un feliz día.
6: Hágale pues, con mucho gusto. Hola. ¿Qué más? ¿Cómo me le ha ido? Muy bien, ¿cuál es su nombre? ¿De dónde, Mercedes?
22: De por allá, del barrio La Toma, Caicedo.
6: Ah, qué bueno, un saludo para la gente por allá, por La Toma, por el puente de La Toma.
22: ¿Cómo le parece, doctor, que como yo soy operada de trasplante de hígado hace 23 años, pero no he vuelto a tomar la ciclosporina, pues no he vuelto a... Bueno, es operada de corazón abierto 2 veces, hace 5 años, y no soy capaz de sostenerme sola. Yo sostenerme sola, no tengo que con el bastón y pedir ayuda a quien me acabe de ayudar. Bueno, pero ese tratamiento lo hacemos después. Ahora estoy muy fregada me salió una heridita aquí en la pierna y fui donde el médico me mandó, es que Udine, es que se dice, unas pastillas así. Yo digo que eso fue lo que me metió una trancada, pues no doy del cuerpo hace 15 días. Es el dolor aquí en el ano, el dolor acá, para mí, estaba en cama hace 15 días. Bueno, así que yo no voy a sacar de donde no haya, pero yo me tengo que ir. Y tan de buenas, yo no sabía que usted atendía los sábados, porque yo aquí pido el retrovito, me gusta mucho, eso sí, me gusta mucho de acá. Y bueno, y lo de malo, lo que no hay, se está, bueno. Y entonces estoy muy enferma, con dolor acá, dolor vaginal, en el ano, es el ardor y de todo, de amigajiticas, no del nada, sino de a poquitos. Para menos decir, estoy muy enferma del colon, mucho. Bueno.
6: ¿Y qué vamos a grabar, pues? ¿No trae el celular para grabar?
22: Yo no tengo celular porque yo no pude con eso.
6: ¿Ni me colabora para grabarle a la señora?
22: Yo no fui capaz de...
6: Espere que ni se lo graba en un momentico para que sepa que va a tomar.
22: Sí.
6: Hasta las 12, vea. Ay, no, me tocó pasarme de emisora, antes ya voy para arriba. ¿Ah? No, acá en el segundo piso. Bueno, ya para el colon necesitamos el Alfimix, 2 cucharadas en un pocillo con agua, se mezcla, se toma 2 veces al día por 2 meses. Necesitamos el chitake, la jalea de guanábana, 2 cucharadas, 2 veces al día por 2 meses. Necesitamos una cremita que se llama Biogel para aplicar a nivel rectal, 2 veces al día. Necesitamos el Royal, 1 cucharadita tintera en un pocillo con agua, se toma 2 veces al día por 2 meses. Los óvulos de Pagua, 1 óvulito dentro del ano diario por 40 noches. Y la jalea de ciruela con tomate, 2 cucharadas, 2 veces al día por 2 meses, o cuando tenga estreñimiento de tomar la jalea de ciruela con tomate.
22: Y usted dijo esta mañana que la guayaba con arroz también, ¿no? Para el colon.
6: Pero cuando hay diarrea. Ah, cuando hay diarrea, la jalea de guayaba con arroz. Cuando hay estreñimiento, ¿qué es lo que usted tiene? La jalea de ciruela con tomate.
22: Los cólicos, el dolor, no he podido dar ahí mismo, sino que eso es de amigajito, no es tan horrible.
6: Cuando eso le pase, tomes el pocilladito de Royal que ahí mismo se le quita. Ahí mismo la ponen del cuerpo normal.
22: Entonces lo compro ahora el Royal.
6: Sí, señor.
22: Ah, bueno.
6: Ahí le quedó grabado.
22: Porque ahí quedó el sí. Royal. Ah, bueno. ¿Qué más? Vea, tengo qué pesar. Yo he trabajado toda la vida. Yo no pelecho, pero es nada. Me pongo tenía un negocito de empanadas, de papas, cosas pues que yo misma las hago, no cosas de la calle para revender, bueno. Y eso era el gentío así, bueno. Y me iba lo más de bien. Y dos muchachas que me ayudaban, se salieron y fueron y pusieron el negocio allá a la casa de ellas. Bueno, la gente dice, pobrecita usted como es de guapita, usted esto. Y es que usted ya va a abrir, abro a las 4 de la tarde, y es que usted ya va a abrir tan ligero. Y es que usted no vive muy cansada. No, vea, me mantenían azotada, pero azotada. Ahora ya hago pan de quesos, que la próxima vez le traigo para que le dé el visto bueno, si sí o no. Y se me fue, lo cerré hace 15 días por enferma, pero yo necesito para mis gastos, porque soy una persona sola, yo no tengo pensión, yo no tengo ayuda de nadie, tengo que rebuscármela, ¿no es cierto? A ver usted qué me mandaría para ver.
6: Se baña con el jabón esplendoroso todos los días, para que abra las puertas y todo le salga bien.
22: Sí, para las ventas. Sí. Ah, bueno. Y lo del colon, ahora empiezo a hacer todo lo de la guanábana, lo del óvulo y de todo. Ahora sí, apenas llegué a la casa. Ajá. Ah, bueno, para que sigo viniendo.
6: Hágale pues, con mucho gusto.
22: Le pague, le agradezco mucho. Oiga.
6: Bueno, con mucho gusto.
22: Sobre todo, más que todo, para lo del negocito.
6: Sí, señor. Entonces, todos los días me baño con el jabón esplendoroso. Y eso desde el primer día que baña con él, usted ve que le empieza a salir bien y todo.
22: Voy a volver a abrir, yo necesito. Yo necesito trabajar porque, sí, uno tan...
6: Ahora que llegue se desacalora y se da un bañito con ese jabón esplendoroso para que pueda abrir hoy y pueda sacar sus cositas.
22: No por enferma, pero es el lunes sí empiezo a volver a... Sí.
6: Pues llegue y se tome el Royal para que pueda salir a trabajar hoy, va a perder el día de hoy.
22: Sí, sí. Oiga, don Felipe, y eso era así, pero allá no volvieron a arrimar ni, digamos, ni las cucarachas, ni las... Nadie, la gente, por ahí hay mucha envidia.
6: Hágale que eso se soluciona, no se preocupe. Que lo diga bien.
22: De los sábados. Ajá. Oiga, para que me ayude.
6: Sí, señor, hágale pues. Bueno, pues. ¿Quién sigue?
0: Se me olvidó una cosita. ¿Y por qué hoy reemplazo la carne?
6: La carne puede utilizar carne, puede utilizar lentejas, puede comer huevito. Es que lo que debes evitar es productos que pasen por cadena de frío. O sea, el salchichón, mortadela, jamón, que el chicharrón. O sea, todo lo que sea congelado, pues, referente a la carne.
1: Cuénteme una cosa, yo a veces siento la cabeza pesadita, ¿qué puede ser?
6: Pues puede ser el sistema nervioso.
1: Ah, bueno, perfecto.
6: Para eso toma la curú, el pomelo, el fortaví.
1: Pero ahí me lo mandó usted. ¿La curú, no. ¿Cuál me recomienda más?
6: La curú, el pomelo, el fortaví, el bemba.
1: Tere.
6: Pero tómelo de las rodillas primero, bueno, porque le quite el dolor en las rodillas.
1: Muy querido, muy
6: bueno, chao. Hola, ¿qué más?
22: Todos los sábados atiende acá.
6: Sí, señora.
22: Va a seguir aquí.
6: Hágale pues. Hola.
2: Doctor Felipe, vea, primero que todo, muchas gracias porque yo me alivié lo de la gastritis con lo del Royal y el tratamiento X que usted mandó, que es todo lo que he escuchado.
6: ¿Y cuál es su nombre?
2: Mi nombre es Claudia Yepes. Yo en este momento vengo para que me haga el favor y me referencia algo para mi hermano que está sufriendo de la próstata. Desde luego no han confirmado.
6: Él. Diga, él.
2: No, él es mi hijo. Para mi hermano, él tiene 67 años. No nos han confirmado que es cáncer. Pero, ¿qué son los síntomas? Desganado, va adelgazando mucho, ha orinado sangre, le han puesto sonda, le han mandado remedios. Pero las ondas no es permanente, es como por 8 días vuelven y se la quitan. Entonces yo primeramente vengo para eso, para ver qué remedios me llevo para él. Segundo, para la calvicie.
6: Espere. Muy importante, hermano, que aprenda esto usted también, que le enseño yo a los oyentes siempre, para que el urólogo se tenga que dedicar a otra cosa, menos hacer tactos rectales. Mire, necesito que... O sea, todo hombre, el secreto para que no tenga problemas de inflamación de próstata es cuando tenga oportunidad de orinar sentado, hágalo. Eso no le va a quitar hombría. Eso te estimula el esfínter para que nunca tengas problemas de estreñimiento y para que nunca se te crezca la próstata. Cuando toquen un orinal, porque hay baños donde no hay sanitario y uno no se puede aguantar, es retener y soltar la orina. Retiene y suelta como si estuviera jugando para que calibre o para que regule la próstata y no se nos crezca. Para solucionar el problema que tiene su hermano necesitamos la jalea de brócoli, 2 cucharadas para tomar únicamente en ayunas durante 2 meses, retrovitón, 3 copitas al día, la primera en ayunas por 2 meses, el más 2000 se prepara como un tintico, se toma 2 o 3 veces al día por 2 meses, necesitamos el chitaque, 1 cucharada 2 veces al día por 3 meses, ultragen, 1 cucharada 2 veces al día durante 3 meses, y necesitamos la jalea de níspero, 2 cucharadas 2 veces al día por 2 meses. Y mandémosle también el parsin, por si tiene cáncer. El parsin detecta el cáncer y lo expulsa del cuerpo a través de la orina o de la materia fecal o del vómito. Si le da vómito mientras está tomando parsin, que tome mucho líquido para que no se deshidrate, pero que no lo suspenda porque necesitamos sacar ese cáncer. ¿Listo? ¿Lo otro era qué?
2: Para la calvicie.
6: Para la caída del cabello, para detener la caída del cabello.
2: Perdón, doctor, es genético, está muy joven, pero de hecho él ha visitado varias personas y le han dicho que no, que todavía hay mucha esperanza porque todavía los folículos están vivos.

0: huevos.
1: O sea, que el espermatozoide y el óvulo estén enfermos. Pero ¿cómo me van a decir que mi papá, después de 20 años de yo haber nacido, resultó diabético y que voy a heredar la diabetes de él? Pues es que hay que ponerle lógica a las cosas. De la calvicie se produce por el uso de jabones o champús que vienen ahorita con mucho amoníaco y con mucha sal. Entonces ese es el problema, que muchas veces lo barato sale caro y nos ponemos a buscar esos champús baratos y eso es lo que nos va a acabar. Entonces, ¿qué necesitamos? Para detener la caída del cabello hay un producto que se llama Iguazú, no tiene que llevar 2-3 frascos, con un frasquito tiene. Ese frasquito lo reparte para 5 días, se aplica de la frente hacia atrás, deje lo que actúe durante todo el día. El día 5 se echa todo lo que quedó en el frasquito. El día 6 se lava la cabeza con el jabotón capilar, todos los días. El jabotón capilar es para que crezca, para que abunde el cabello. Pero con lo que no nace, no crece, entonces se juega y se aplica una loción que se llama Orange el 1. El Iguazú es para detener la caída del cabello, que no se siga cayendo. El Orange para que nazca donde anteriormente había cabello. El jabotón para que crezca y las capsulitas de hidrolagen es para que no se le vuelva a caer. Se toma una capsulita 3 veces al día por 3 meses. No es que se lo va a aplicar y al otro día ya tiene afro, no. Va a ir saliendo la sombrita poco a poco a medida que va creciendo el cabello y ya le cubre por completo. Igual mientras tanto va utilizando la gorra. Listo. ¿Qué más sería?
0: Lo último, doctor, porque sé que usted está ocupadito, doctor, mucho dolor en la rodilla y este brazo no lo puedo ni levantar, la verdad soy muy mala para la carne.
1: Sí, para el dolor en el brazo necesitamos la jalea de curuba y la jalea de pomelo. Una cucharada de cada una en un vaso, en un pocillo con agua, se mezcla, se toma 2 veces al día por 2 meses. Necesitamos el Fortavit, una cucharada 2 veces al día por 2 meses y el Bemba, una cucharada 2 veces al día durante 3 meses. No solo te va a curar el dolor en el brazo, sino la dificultad para abrir y cerrar las manos, los calambres de las manos, el dolor en la cabeza, el cuello, los hombros, la espalda, en el pulmón, que es como si te chuzaran con un alfiler. Todo eso te lo quita porque es del sistema nervioso. Para el problema de las rodillas, dejar de comer carne por un mes, tomar la jalea de tomate con limón, 2 cucharadas 2 veces al día por 2 meses, aplicar una cremita que se llama Ceratón en ambas rodillas y en ambos codos 2 veces al día durante 2 meses, tomar las pastillitas de Tripro, una pastillita 3 veces al día por 3 meses y el Chibú, una cucharadita tintera en un pocillo con agua, se toma 2 veces al día por 2 meses.
0: Gracias, doctor. Y ya por último, lo de referente a lo de la calvicie, ese tratamiento es por cuántos meses.
1: No, ya viendo el resultado, ya cuando le crezca, le empareje por completo, entonces ya verá si sigue utilizando el jabón para que le crezca más o si cambia el tratamiento capilar.
2: Nunca, por ejemplo, eso es para mí, pero yo sí. Nunca he utilizado así que muchos champús y muchas cosas, no, a mí simplemente me cayó el pelo y ya, herencia.
1: Pero eso vuelve y te crece otra vez.
2: Sí. Ah, no, sí, cuando me echo los tratamientos me crece.
1: No, pero hágale con esto y ahora que vuelve y le empareja
2: pero
1: el cabello.
2: El pelo no vuelve a crecer donde ya se cayó.
1: Sí, es con el Orangel vuelve y nace el cabello donde cayó, donde lo había.
2: Eso es lo que me han dicho los especialistas, no sé.
1: El Orangel. Hágale que con eso tiene. El Orangel. O sea, el Iguazú es para que no se le vuelva a caer, para detener la caída. Sí. El jabotón para que crezca, para que abunde, y el Orangel para que nazca donde anteriormente lo había.
2: Perfecto.
1: Todas las entradas, todo eso vuelve y le empareja.
0: Y ya para dejarlo tranquilo con el jaboncito para abrir las buenas energías.
1: El jabón esplendoroso.
0: Esplendoroso, no me deje olvidar que ese no lo
1: compra. ¿Lo compra acá con Eni? Ajá. Allá, sí. Ahora pues, bueno. ¡Hola! ¿Qué más? Ya me iba a ir. ¿Ah? ¿Qué más? ¡Ah, me voy! ¿Cómo? ¿Cómo estás?
3: Bien, súper.
1: Hola.
3: Hola, ¿qué más? ¿Bien usted?
1: Bien, ¿qué ha habido?
3: Bien, gracias a Dios.
1: Ah, bueno, ¿qué pasó?
3: Me dio una foliculitis.
1: ¿Y qué le estás dando, el retrovitón?
3: No, esa semana le conseguí...
1: Bueno, dale el retrovitón, que no le falte, para tomar, para que le limpiemos el hígado y eso no se le vuelva a dar y para que se le cure rápido. Y ya con eso tiene, con el jaboncito y la cremita que le está aplicando.
3: ¿Y el jabón lo baño que las 3 veces y ya?
1: No, si lo puede bañar todos los días, excelente. Si ¿usted cada cuánto lo baña?
3: Cada mes.
1: ¿Cada mes? No, báñelo entonces por lo menos cada 8 días.
3: Sí. Ah, ok.
1: Por lo menos mientras le curamos eso, porque entonces la suciedad vuelve y le afecta eso.
3: De una, perfecto.
1: Hágale pues. Ya, eso era todo. ¡Hola! Ah, eso es lo que me decía que me iban a perder. Ah, bueno, gracias. Hola.
4: De amoníaco.
1: ¿Cómo? Hágale pues. Hola, ¿qué se le olvidó?
4: De 14, 15 años lo pueden bañar con las gotas de amoníaco.
1: Sí, pero acuerde que son tres goticas en un balde con agua. Se mezcla y después del baño se echa esa agüita de la cabeza a los pies, eso es para conseguir empleo. Y cuando usted tiene un negocio, para que trapee el negocio, tres goticas nada más, Padre, Hijo, Espíritu Santo.
4: Ah, bueno.
1: No es que le va a echar todo ese amoníaco.
4: Ah, no, bueno, listo.
1: Y lo compran acá porque usted no sabe la lidia que me da para conseguir el amoníaco. Eso le piden a uno hasta que se va a morir, porque como eso lo están utilizando para echarle a la cocaína, imagínese.
4: Ay, no, yo lo compré acá, sí. Uh-huh. Ah, listo, Felipe. Bueno,
1: listo, pues, que le vaya muy bien. Chao. Llegamos al final del programa, muchísimas gracias amigos oyentes. La asistencia técnica la cubrió José Fernando López, el Pollo López, que está desesperado por irse para Santa Elena mañana con los oyentes. Muchísimas gracias amigos oyentes, sigan en sintonía con La Voz de la Nostalgia, la emisora romántica de Medellín. Un resto de día muy feliz, que Dios nos bendiga. 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Muchísimas gracias, un resto de día muy feliz y que Dios nos bendiga. Chao, chao.
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Liliana Maturano, más conocida como Tormenta, estaba aquí con esta canción Amando y Amando en el corazón de la radio. Antes teníamos a Giacomonti con La Barca. Después de este programa de Fito Salud, continuamos disfrutando de estas bellas canciones que ustedes mismos programan aquí en el corazón de la radio. Como lo hace nuevamente don Octavio López, que está ya en una hamaca, ya después de con un buen almuerzazo. ¡Ah, qué delicia, hombre! Ese vientecito, allá esa brisa en el Alto de las Palmas, esa divisa tan espectacular, don Octavio Mesa. Octavio López, o Octavio Mesa es el cantante, el que pegó a Juanes. A Juan Esteban Jaramillo, que también va a estar por acá en la Feria de las Flores. Ayer estuvo en la tarima principal de la inauguración de la Feria de las Flores de la ciudad de Medellín. 1:13 p.m. Aquí tenemos a Chiquitita con el grupo ABBA, canción que quiere escuchar don Octavio López allá en el Alto de las Palmas. Muchas gracias por estar siempre en la sintonía.

Pues don Octavio López con la canción que solicitó del grupo ABBA, Chiquitita. Aquí en La Voz de la Nostalgia los complacemos a todos, como lo hace la señora Claudia Patricia desde el sector Los Molinos, allá en el barrio Belén, con la canción ¿Cómo poder saber si te amo? De Leo Dan. Muchas gracias por estar siempre en la sintonía. Aquí está su canción.

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1: El corazón de la radio, pues que, a ver, nosotros acá hacemos hasta lo imposible por tenerlos a todos con sus complacencias. La canción que pasó de Ricardo Arjona, Quesos, Cosas, Casas, esta la solicitó el señor Andrés Bustamante desde la ciudad de Manizales. Gracias por estar en la sintonía desde Manizales, aquí en el corazón de la radio.

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1: Ese canto triste era con Beto Fernán, con su conjunto Lito Escarzo, en el corazón de la radio. 1:28 minutos, continuamos disfrutando de estas bellas canciones.

0: La voz de la nostalgia 1530 en AM, una de la tarde en 31 minutos ya, primero de agosto, Feria de las Flores. Se vino pues. Bueno, para la señora Dora Restrepo de San Cristóbal, con muchísimo gusto, señora Dora Restrepo, gracias por su paciencia. Aquí están sus tres a la vez, solicitados en esta tarde maravillosa de sábado. Una de la tarde, 31 minutos ya. Aquí están sus tres a la vez.
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0: Ay, despierta Lorenzo, eran los Yetis con Luis Fernando en el corazón de la radio. 1:46 PM, ustedes también pueden dejar sus canciones, no se les olvide, aún están a tiempo de escuchar sus bellas canciones.
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0: Luis Aguilé con esta canción cuando salí de Cuba y cuando ya salí de turno. ¡Ja! 1 de la tarde, 55 minutos. El corazón de la radio, no se les olvide reír por nada del mundo. Oiga, su felicidad es solamente suya. No se la deje arrebatar. No se eche a morir para que los demás vivan. Eso jamás. Dios los bendiga siempre. José Fernando el Pollo López los acompañó. Esta buena programación que continúa en el corazón de la radio es súper deliciosa para que no se la vayan a perder y sigan conectados aquí en el corazón de la radio. Si se van a ir a festejar Feria de Flores, sean siempre contentos, felices y mucho juicio con el alcohol y los malos comportamientos. Eso no existe para mis nostálgicos. Dios los bendiga. Chao, chao. Mañana, si Dios quiere, nos escucharemos.
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1: Esta es la hora en La Voz de la Nostalgia. Es la 1:59. 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
2: 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Ya no sé si me vengo o me voy. Ay.
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0: Esta es la hora en La Voz de la Nostalgia. Son las 2 con 12 minutos. 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

0: Esta es la hora en La Voz de la Nostalgia. Son las 2 con 22 minutos. 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

0: Esta es la hora en La Voz de la Nostalgia. Son las 2 con 31 minutos. 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

0: Esta es la hora en La Voz de la Nostalgia. Son las 2:42. 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

0: Esta es la hora en La Voz de la Nostalgia. Son las 2:53. 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
1: Esta es la hora en La Voz de la Nostalgia. Son las 2 con 58 minutos. 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
4: Muy buenas tardes, amigos de La Voz de la Nostalgia, desde Manizales, Pedro Antonio Jiménez. Saludo muy cordial, felicitándolos por esa programación extraordinaria. A solicitarles una canción de José Luis Rodríguez el Puma, que conozco desde siempre. Seguimos en sintonía de la emisora romántica de Colombia, La Voz de la Nostalgia. Desde Manizales, Pedro Antonio Jiménez.
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0: Esta es la hora en La Voz de la Nostalgia. Son las 3 con 12 minutos. 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

0: Esta es la hora en La Voz de la Nostalgia. Son las 3 con 23 minutos. 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

0: Esta es la hora en La Voz de la Nostalgia. Son las 3:31. 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

0: Esta es la hora en La Voz de la Nostalgia. Son las 3 con 43 minutos. 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

0: Esta es la hora en La Voz de la Nostalgia. Son las 3 con 51 minutos. 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
2: El juego del resorte. El juego del elástico, también conocido como el juego del resorte, es un juego tradicional latinoamericano que se originó en el altiplano bolivariano. Los niños de los juegos originarios jugaban con tripas de llama en lugar de un elástico. Los colonos españoles adoptaron las reglas del juego y las transmitieron a los mestizos. Consiste en que dos personas sostienen el elástico con las piernas, separándolas para dejar espacio en el medio para que otro jugador salte. Los jugadores realizan diferentes ejercicios, según la modalidad del juego y posiblemente al ritmo de la canción. Gana el jugador que cometa menos errores y alcance el nivel más alto de saltos.
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1: Esta es la hora en La Voz de la Nostalgia. Son las 3:59. 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

0: Esta es la hora en La Voz de la Nostalgia. Son las 4 con 13 minutos. 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

0: Esta es la hora en La Voz de la Nostalgia. Son las 4 con 23 minutos. 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

0: Esta es la hora en La Voz de la Nostalgia. Son las 4:32. 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

0: Esta es la hora en La Voz de la Nostalgia. Son las 4 con 43 minutos. 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

0: Esta es la hora en La Voz de la Nostalgia. Son las 4 con 51 minutos. 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
1: 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Objetos que nos facilitaron la vida desde nuestra infancia. Y te los recuerda Juan Felipe Tobón.
2: La cámara fotográfica. Una cámara fotográfica o cámara de fotos era un dispositivo utilizado para capturar imágenes o fotografías. Un mecanismo antiguo para proyectar imágenes en las que una habitación entera desempeñaba las mismas operaciones que una cámara fotográfica actual por dentro, con la diferencia de que en aquella época no había posibilidad de guardar la imagen a menos de que se trazara manualmente. Y existía un cuarto de revelado, que era un cuarto oscuro donde si se encendía la luz se perdía la foto. Aristóteles y Euclides ya hablaban del principio de la cámara oscura en la antigua Grecia. Artemio de Trales, arquitecto del siglo VI, experimentó con los efectos de la cámara oscura. Ibn al-Haytham, o conocido como Al-Azhar, realizó experimentos con la cámara oscura y la cámara ectopeica en el siglo XI.
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1: Esta es la hora en La Voz de la Nostalgia. Son las 4 con 57 minutos, La Voz de la Nostalgia, de la cadena radial Júpiter.
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0: Esta es la hora en La Voz de la Nostalgia. Son las 5 con 10 minutos. 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

0: Esta es la hora en La Voz de la Nostalgia. Son las 5 con 21 minutos. 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
1: Esta es la hora en La Voz de la Nostalgia. Son las 5 con 40 minutos. 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
1: Esta es la hora en La Voz de la Nostalgia. Son las 5 con 59 minutos. 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

0: Esta es la hora en La Voz de la Nostalgia. Son las 6 con 12 minutos. 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

0: Esta es la hora en La Voz de la Nostalgia. Son las 6:21. 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

0: Esta es la hora en La Voz de la Nostalgia. Son las 6:30. 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

0: Esta es la hora en La Voz de la Nostalgia. Son las 6 con 40 minutos. 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

0: Esta es la hora en La Voz de la Nostalgia. Son las 6:51. 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
1: Esta es la hora en La Voz de la Nostalgia. Son las 7 en punto, La Voz de la Nostalgia, de la cadena radial Júpiter.
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